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0: al cielo conmigo y repite: Señor, levanto mis manos, aunque no tenga fuerzas, aunque tenga mil problemas.
1: Así que no temas, porque yo estoy contigo. No te angusties, porque yo soy tu Dios. Te fortaleceré y te ayudaré. Te sostendré con mi diestra victoriosa. Hoy Dios te dice que no tengas miedo a nada, que no te dejes llevar por el miedo, que Él está contigo donde quiera que tú vayas. En este día agradécele a Dios por lo que estás viviendo. En este día agradécele a Dios por todo lo que está pasando en tu vida. Agradécele a Dios y abandona el miedo. Tu victoria está asegurada. Si tú decides hoy abandonar el miedo y confiar más en Dios, tu victoria está más que asegurada. Dios nos repite en la Biblia, en la Escritura, en las Escrituras, en el manual, en la palabra, muchas veces nos dice: no tengas miedo, no temas, porque yo estoy contigo. Josué, el sucesor de Moisés, cuando le tocó la tarea de guiar el pueblo de Israel, de cruzar el Jordán, él sintió miedo. Pero Dios le dijo: Josué, esfuérzate y sé valiente. No temas, porque yo estoy contigo. Josué 1:9. Usted puede encontrar la cita. Y la cita con la que inicié es Isaías 41:10. Así que no temas, porque yo estoy contigo. No te angusties, porque yo soy tu Dios. Te fortaleceré y te ayudaré. Te sostendré con mi mano derecha victoriosa. Hoy te invito a que no tengas miedo. Seguro que en algún momento de tu vida tú has sentido miedo. El miedo nos provoca una sensación de angustia. Hay algunos factores que estimulan, que nos estimulan un miedo natural, y que puede que en algunas ocasiones vivamos largo periodo de tiempo con esa sensación. Escuchen bien, la desconfianza es un factor de miedo. La desconfianza es miedo. Eso ocurre cuando no nos sentimos seguros sobre algo. Cuando usted va a hacer un examen en la escuela, en el colegio, y no estudió, tiene desconfianza de que no le vaya a ir bien, porque no estudió demasiado, no estudió suficiente para el examen. O el hecho de usted no poder controlar algo a la hora de tomar una decisión que puede ser difícil, esa sensación de incertidumbre puede traer una reacción de miedo. Mi amigo, y eso afecta tu vida. ¿Usted se imagina cuántas personas murieron ayer con proyectos, con sueños, con metas por cumplir, pero el miedo no los dejó avanzar? ¿Usted se imagina cuántas personas ayer murieron con un proyecto, con un experimento, con un invento, y no lo lograron mostrar por miedo a fracasar? ¿Usted se imagina cuántas personas? Lo que pasa es que la gente se deja llevar por el miedo. Y un día, yo en el proceso he aprendido a depositar mi confianza en Dios. El primer día que me tocó ir a hablar a la calle, yo tenía desconfianza. Pero yo le pedí fuerzas a Dios: Dios, no permitas que me dé miedo, porque si me da miedo, mi lengua no va a hablar, no va a escuchar tu voz, el pensamiento, y no me voy a dejar guiar. Dame seguridad. Yo hoy vengo es a traerles buenas noticias. Y es que abandonen el miedo, porque Dios está con ustedes en cada paso que ustedes dan. Dios está con nosotros. Hoy no tengas miedo. Por eso inicié con ese versículo. Así que no temas, porque yo estoy contigo. No te angusties, porque yo soy tu Dios. Te fortaleceré y te ayudaré. Te sostendré con mi mano derecha victoriosa. Agárrate de esa promesa. Escucha bien. Dios a ti te creó, mi amiga, mi amigo, para vivir sin miedo, para que seas feliz, para que tengas gozo y lo tengas a plenitud. Tú no tienes por qué estar preocupado, no tienes por qué estar preocupada por las cosas que han de pasar. Preséntale a Dios tus problemas, tus peticiones, tus miedos. Preséntaselos a Dios en oración. Confía en Él y Él obrará en tu vida. Hoy dile: Dios, gracias, como si ya usted tuviera el milagro en las manos. Aprenda a confiar en Dios. Aprenda a depositar su confianza en Dios. Cuando usted sienta miedo, recuerde este versículo. Cuando usted sienta temor, recuerde este versículo, Deuteronomio 3:18, Deuteronomio 31:8, anoten la cita.

que esa persona que está escuchando pueda creer en tus promesas y mostrar sus miedos en oración a ti. Amén, amén, amén. No tengas miedo, porque Dios está contigo donde quiera que tú vayas. Que Dios te bendiga inmensamente y que tengas un hermoso día agarrado de la bendición de Dios. Recuerda que Dios es bueno, Dios es grande, Dios es maravilloso, lo mejor que existe en el mundo.

0: Que Dios te bendiga, que Dios te guarde, buenos días.
1: Venimos ante ti, oh Dios, sedientos, cansados, conscientes de nuestra necesidad de ti, más que de cualquier otra cosa.

0: Que Dios te bendiga, que Dios te guarde. Feliz mañana de martes, ya 11 del mes de agosto. Que Dios te bendiga, que Dios te guarde. Buenos días, vamos a hablar de papá.
1: Y venimos ante ti, oh Dios, sedientos, cansados, conscientes de nuestra necesidad de ti, más que de cualquier otra cosa.
0: Tenemos que buscar a Dios cada día.
1: Necesidad de tu espíritu.
0: Cada momento tenemos que buscarlo. El mundo está viviendo momentos difíciles. El mundo en general está atravesando problemas. Y hay que detenernos un instante y buscar a Dios. Mi amiga, mi amigo, busca a Dios. Tu ayuda inmediata es Dios. Hoy nos detenemos, papá, para buscarte. Hoy, Dios, nos detenemos por un momento. Hoy apartamos las preocupaciones. Hoy dejamos atrás el estrés del trabajo, de los problemas. Hoy dejamos todo aquello, Dios, que está ocupando nuestra mente, para levantar nuestros ojos hacia ti. Hoy, Dios, levantamos nuestros ojos para verte, papá, para observarte, Dios. Hoy no queremos saber nada de estrés. Todo eso se va en el nombre de Jesús. Queremos detenernos para hablar contigo. Hoy queremos expresarte todo lo que hay en nuestro corazón, Dios. Hoy te decimos que te amamos, papá. Que gracias por la vida. Gracias porque nos permites ver un nuevo amanecer, un nuevo despertar. El mundo está viviendo días difíciles. El mundo está viviendo momentos de dificultad. Pero todo eso nos recuerda que nosotros no tenemos el control. Que tú eres quien tiene el control, Dios. Tú eres quien tiene, papá, el control de todo. Hay momentos, estamos viviendo momentos, Dios, que nos hacen abrazar más fuerte a nuestra familia. Estamos atravesando días difíciles. Y por eso, Dios, queremos valorar más nuestra vida. Hoy, Dios, que el mundo está viviendo muchos problemas, entendemos que amanecer vivo es un regalo, que tener vida es un regalo, que ver un nuevo despertar es un regalo. Por eso, Dios, nos acercamos hasta ti, papá, para decirte gracias. Para encomendar todo, Dios. Gracias, papá, gracias. Hoy nos acercamos porque sabemos que tú eres nuestro refugio, que tú eres nuestra fuerza y nuestro protector. Así lo dice tu palabra en el Salmo 46. Dios es nuestro amparo y nuestra fuerza, nuestra ayuda segura en momentos de angustia. Señor, en este día te pedimos que mires nuestras familias, que mires a quienes están asustados, que mires a quienes están sufriendo. Hoy, Dios, te pedimos que mires a aquellos que están orando, que te están pidiendo algo, que están clamándote, Dios. Hoy, Jesús,

Padre, estamos clamándote a ti. Tú eres todopoderoso. Hoy, Dios, te pedimos que mires a los niños que tienen miedo, a los padres que necesitan fuerza, a quienes están trabajando para ayudar a otros. Mira, Dios, a cada persona que en este momento necesita sentir tu presencia, papá. Dios, guarda a nuestras familias, a nuestros hogares, a nuestra ciudad, a nuestro departamento, a nuestra región, a nuestro país, al mundo. Dios, guárdalo, Padre, guárdalo. Cuídanos, protégenos. Guarda cada ciudad, cada pueblo, cada hogar. Guarda, Dios, al mundo entero, papá. Guárdalo, guárdalo, Dios, guárdalo. Donde haya dolor, Dios, lleva consuelo. Donde haya miedo, lleva tranquilidad. Donde haya tristeza, lleva esperanza. Y donde haya enfermedad, fortalece, Dios. Donde haya soledad, hazle sentir a esa persona que no está sola. Y enséñanos, Dios, a valorar más la vida. Enséñanos, Dios, a perdonar mientras tenemos tiempo, a abrazar mientras tenemos brazos, a decir te amo mientras podemos hacerlo. Hoy, Dios, te pedimos que nos ayudes a quitarnos de ese corazón orgulloso, de esa soberbia, Dios, que muchas veces nos visita. Sácala de nuestro corazón. Hoy te pedimos que nos dejes, Dios, que nos dejes ir por tu camino, papá, ese camino bueno. No queremos

atados que no vemos, Dios. Nosotros, Dios, hacemos planes para mañana, pero solamente tú conoces el mañana. Por eso, Dios, hoy ponemos nuestra vida en tus manos, nuestra familia en tus manos, nuestras ciudades en tus manos. Ponemos el mundo entero en tus manos. Señor, míranos, guárdanos, cuídanos, protégenos. Y cuando tengamos miedo, danos fe. Cuando no entendamos lo que está pasando, danos calma. Cuando sintamos que no podemos más, danos fuerza. Y cuando llegue la angustia, recuérdanos que seguimos teniendo un Dios que nunca nos abandona. Hoy no queremos comenzar con miedo. Hoy queremos comenzar con fe. Y es hoy entendemos que si tú estás con nosotros, Dios, nada puede estar en nuestra contra. Si tú estás con nosotros, todavía podemos levantarnos, todavía podemos seguir adelante y todavía podemos creer que vienen tiempos mejores. Señor, ponemos este día delante de ti. Cubre nuestras familias con tu presencia. Protege a quienes amamos. Cuida Colombia. Cuida al mundo. Y no permitas que nos alejemos de ti. En el nombre poderoso de Jesús. Tú eres bueno, Dios.

amiga mía, amigo mío, tenga cuidado con lo que usted está pidiendo. Un hijo de Dios no puede estar pensando ni pidiendo mal para sus enemigos. Eso es ir en contra de Dios, porque Dios ha dicho: amarás a tu enemigo, bendecirás a los que maldicen, harás bien a los que te aborrecen, orarás por los que te persiguen, vencerás al mal con el bien, porque el bien es mejor que el mal. El perdón es mayor que el rencor. La misericordia está por encima de la venganza, y el amor es más grande que el odio. Ten cuidado con lo que tú estás pidiendo. No estés pidiendo que le vaya mal a tu enemigo. Ten cuidado con eso, porque no eres de Dios. Ahí, al tú desearle que le vaya mal a otro, estás yendo en contra de Dios. Ama a tu prójimo. Que Dios te bendiga inmensamente y que tengas un hermoso día, agarrado de la bendición de Dios. Recuerda que Dios es bueno. Dios es bueno.

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1: Que Dios te bendiga, que Dios te guarde. Buenos días, buenos días, buenos días, buenos días. Que Dios te guarde siempre. Vamos a hablar de papá. Buenos días. Yo estaba analizando y reflexionando y entendí algo. A pocas personas les gusta que las corrijan. Por lo regular, la mayoría de las personas que usted le dice algo se enojan, creen que les invaden su vida personal, cuando no es así. Es más, prefieren mejor ser enemigos de aquellas personas que lo corrigen. Sí, dejan de hablarles, los tildan de metidos, de chismosos y tantas cosas más, cuando la verdad es que el objetivo no es ese, sino que sean mejor cada día, que sean mejores personas cada día. Sé humilde y agradece a aquel que te ayuda a crecer. La verdad siempre te hará bien, aunque duela al principio. La verdad nos hace libres, conscientes y mejores, porque la verdad es Jesús. La verdad es Cristo. Escucha lo que dice la palabra de Dios en Gálatas 4:16. Y ahora resulta que por decirles la verdad me he vuelto su enemigo. Que Dios te bendiga inmensamente y que tengas un hermoso día agarrado de la bendición de Dios. Recuerda que Dios es bueno.

0: Que Dios te guarde. Feliz mañana de martes 11 ya del mes de agosto. Ayer la tierra se movió en Colombia y hay muchas ciudades que están atravesando dificultades y necesitan de nuestra ayuda, necesitan de nuestro corazón, necesitan de tu mano. Usted puede hacerlo. Hoy Colombia necesita fuerza. Hay temas que a mí no me gusta tocar, porque la gente muchas veces tergiversa el mensaje. Hay temas que yo miro desde lejos, porque muchos no están preparados para escucharlos. ¿Saben qué me da tristeza a mí? ¿Qué me da dolor? Que mi país, Colombia, esté dividido. Que mi país, unos estén deseando que al otro le vaya mal. Unos están deseando que este país no sirva, que este país no camine, que este país basta ya de tanta división. Colombia es uno solo. Y no me gusta tocar estos temas porque van a decir, es que Happy le va a este señor, porque es que Happy votó por este. Yo no estoy hablando de política. Yo no estoy hablando de política. Yo no estoy diciendo por quién voté. Estoy diciendo es que Colombia necesita más amor, más empatía y menos odio. Con la cuestión del sismo, la gente anda deseando cosas horribles. Y se los digo de corazón, si a Colombia le va mal, nos va mal a todos, porque nosotros todos estamos en este país. Ayer yo veía las noticias y en Cali, en Pereira, en Manizales, en vez de la gente ayudar, muchos estaban robando. Yo veía en las redes sociales la gente metiéndole política a la cuestión. ¿Cuánto odio? ¿Desde cuándo nos hemos vuelto tan fríos? ¿Tan amargos? ¿Desde cuándo nos hemos vuelto tan malas personas? Mis amigos, sea el presidente quien quiera ser, Colombia es una sola. No son 10 Colombias, no son 20, es una. Es una. Y a mí me duele. Y yo he eliminado qué cantidad de personas de mis redes sociales, sea del bando que sea, que le vaya a quien le quiera ir. Pero cuando veo un mensaje que no es, yo lo elimino. Porque es que yo no estoy para amargarme mi vida por corazones dañados de otras personas. Dame el don para esperar. De verdad. Ayúdame a confiar en ti. Mi gente del Chocó está atravesando momentos difíciles. Allá fue el centro, el epicentro de ese sismo. La gente de Pereira, de Manizales, la gente de Cali. Y yo lo que veo en las redes sociales es una guerra, un conflicto de aquel que de este. ¡No! Basta ya de tanta política y de tanto odio. Vamos a tener más empatía. Hoy son ellos, mañana podemos ser nosotros. La vida es incierta, no se sabe. No se sabe. Basta ya de tanto odio. Basta ya. Y de verdad que a mí me duele el alma cuando yo veo en las redes sociales tanto conflicto, tanta división. Aquí no somos ni de derecha, ni de izquierda, ni de centro. Somos colombianos todos. Todos somos colombianos. A mí no me gusta hablar de esto porque van a decir que yo le voy a este, que yo le voy a este. No, yo le voy a Colombia. Miren lo que pasó en esos departamentos, en esas ciudades. Ese sismo. ¿Cuántas personas han fallecido? ¿Cuántos hogares destruidos? ¿Cuántas viviendas en el suelo? ¿Cuántas edificaciones? ¿Cuántos se levantaron con planes? Y la vida les cambió en un segundo. Y usted peleando por política. La vida es incierta. Somos frágiles.
1: Levanta la mano.
0: Somos frágiles.
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0: Nosotros necesitamos mucho de Dios. Hoy quiero que hagamos una pausa y entendamos algo que muchas veces olvidamos. Podemos pensar diferentes, tener opiniones diferentes, vivir en ciudades diferentes. Pero cuando llega el miedo, cuando una familia necesita ayuda, cuando un hermano necesita una mano, entendemos que somos uno solo, un solo país. Mi amigo, Pereira, Cali, Manizales, Chocó y cada lugar que sintió la fuerza de la tierra nos recuerda que la vida puede cambiar en un instante. Por eso, para seguir peleando entre nosotros, ¿por qué no detenemos eso? ¿Por qué vamos a seguir peleando? ¿Para qué? ¿Para qué vamos a seguir discutiendo? ¿Por qué no buscamos a Dios y buscamos razones para unirnos? Eso que está viviendo Cali, Manizales, Pereira, Chocó, que sea una razón para unirnos como país, para unirnos como una nación de Dios. De verdad, basta ya. Un abrazo también a la gente de Buenaventura. Todos somos Colombia. Basta ya de tanta política. Y yo sé que son ellos los que tienen a Colombia así. Yo lo sé y usted bien lo sabe. Que desde ahí es que inicia todo, desde ellos mismos. Pero nosotros no debemos dejarnos contagiar de esas cosas. Que discutan entre ellos allá. Pero nosotros tenemos que tener empatía, más amor. Colombia necesita menos odio y más abrazo, más amor. Colombia necesita menos señalamiento y más solidaridad. Colombia necesita menos división y más humanidad. De verdad, se los digo de corazón. Usted a mí no me escucha hablar de política. Usted a mí no me ve en reunión de político. Usted a mí no me ve sentado en una reunión de políticos. No me va a ver porque yo no hago política. Yo cada día me levanto bien a M para mi lugar de trabajo a llevarles el mensaje, a compartir la palabra de fe, de amor, de esperanza. Y hoy que Colombia necesita de nosotros, aquí estamos desde los micrófonos de Olímpica Estéreo para decirle fuerza a Colombia. Menos odio, más amor, más abrazos. Les digo algo. Yo estoy lejos de donde sucedió, de Cali, estoy lejos de Manizales, estoy lejos de Pereira, del Cauca, de Chocó, estoy lejos. Pero yo también sentí miedo. Yo cuando veía en la prensa edificaciones caerse, cuando veía la tierra abrirse, cuando veía personas llorar, a mí me dio miedo. claro, yo soy de Dios. Pero a mí me dio un miedo que ustedes no se imaginan. Pero cuando yo me pongo a observar las redes, tanto odio y tanta división y tanta política que me tiene fastidiado. Basta ya, basta ya. Hoy mi mensaje es para toda Colombia. Dejemos a un lado las diferencias y vamos a mirarnos como hermanos. Pereira, Cali, Manizales, Chocó, Cauca, Colombia entera necesita de nosotros. Necesita oraciones, necesita que le brindemos esperanza, que le brindemos amor, que les demos fuerza. Hoy le pido a Dios que proteja cada hogar, que cuide cada familia, que cuide cada ser humano. Y de verdad se los digo, fueron ellos ayer. Pero mañana podemos ser nosotros. De verdad. Basta ya. Basta ya. El mundo necesita más amor. Más empatía. Más esperanza. Más abrazos. Vamos a sacar la política de esto. Vamos a sacar la política. El mundo necesita más de ti. El mundo necesita más de mí. Pereira, Cali, Manizales, El Cauca, Chocó. Necesita de nosotros. Hoy son ellos. Mañana puede ser cualquiera de nosotros. No olviden que Dios es grande. Yo sé que muchos dirán, ¿por qué si Dios es bueno permitió eso? Dios sigue siendo bueno. Dios sigue siendo bueno. De verdad. Un abrazo a mi gente de Buenaventura, que también atravesaron momentos de dificultad difíciles. Mi gente de Buenaventura, Dios les bendiga, Dios les guarde. La gente del Chocó, donde fue el epicentro de ese sismo. Colombia necesita más de nosotros. Dios te bendiga, Dios te guarde. Echa pa'lante. Y fuerza, Colombia, fuerza. De esta nos levantamos. De esta nos levantamos.

Levanta las manos al cielo conmigo y repite: Señor, levanto mis manos, aunque no tenga fuerzas, aunque tenga mil problemas. Confiésalo con tus labios. Todo el mundo está andando conmigo.

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3: En Olímpica Exterior son las 5:51. Okay.

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2: Y venimos ante ti, oh Dios, sedientos.
3: Quiero hacerles una invitación a todos ustedes, porque a las 7:30 a.m., a las 7:30 de la mañana, estaremos en vivo con nuestras redes sociales compartiendo un mensaje para Colombia. A las 7:30 de la mañana, los invito a que se conecten a través del TikTok de Olímpica Estéreo, arroba Olímpica Cartagena. Ahí estaremos nacional para todo el país, llevando el mensaje de fe. 7:30 de la mañana los espero para compartir un mensaje de fe, porque Colombia necesita mucho de nosotros, necesita mucho de ti, necesita mucha oración.
2: Y venimos ante ti, oh Dios, sedientos, cansados, conscientes de nuestra necesidad de ti.
3: Una vez escuché una frase que decía: humildad, humildad, que el mundo da muchas vueltas. Y hoy quiero que pensemos en eso. Es algo sencillo, pero importante. La vida da muchas vueltas. Hoy podemos estar arriba. Podemos tener dinero, tener un buen trabajo, sentir que todo está saliendo bien. Pero nunca se sabe qué puede pasar mañana. Y por eso nunca debemos mirar a nadie por encima del hombro. La humildad no significa a pensar que somos menos que los demás. Humildad es recordar que nadie tiene la vida comprada, que hoy podemos tener mucho y mañana necesitar una mano, que hoy podemos estar ayudando a alguien y mañana quizás seamos nosotros quienes necesitemos esa ayuda. La Biblia en Proverbios 16:18 nos dice: antes del quebrantamiento es la soberbia y antes de la caída la altivez. Es una enseñanza poderosa. Mi amigo, mi amiga, humildad, que la vida da muchas vueltas. No importa cuánto hayas avanzado,
4: ayúdanos.
3: Nunca olvides de dónde vienes. No olvides a las personas que estuvieron contigo, esas que estuvieron contigo cuando tú no tenías nada. No olvides que muchas puertas que hoy tienes abiertas también fueron producto de oportunidades que Dios permitió. Humildad, porque la vida da muchas vueltas.
4: Necesitamos.
3: Y las vueltas de la vida, esas vueltas enseñan. Por eso, si hoy estás arriba, sé humilde. Si tienes dinero, sé humilde. Si tienes poder, sé humilde. Si estás viviendo un buen momento, disfruta, pero no humilles a nadie. Y si hoy usted está abajo, no se desespere, porque su historia aún no termina. Tal vez la vuelta que estás esperando está más cerca de lo que tú imaginas. Nunca sabemos dónde vamos a estar mañana. Así que mi amigo, mi amiga, ya sabes, humildad, porque la vida da muchas vueltas. Nunca sabemos dónde vamos a estar mañana. Así que desde hoy vamos a tratar a todo el mundo con respeto, con amor, con humildad, porque al final no importa cuánto tengas, sino qué clase de persona fuiste mientras lo tuviste. Y recuerda siempre La vida da muchas vueltas, pero Dios sigue estando presente en cada una de ellas. Que Dios te bendiga inmensamente y que tengas un hermoso día agarrado de la bendición de Dios. Recuerda que Dios es bueno. Dios es bueno.

0: Señoras y señores, ya tenemos las 6 de la mañana, 12 minutos, una hora más en Olímpica Estéreo, mañana de martes, ya hoy estamos a 11 del mes de agosto y aquí estamos, preparado, listo para acompañarles. 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
0: ¿Cómo amanece usted, viejo Mello?
2: Javi, bien, gracias a Dios, estamos vivos.
3: Estamos vivos.
2: Lo importante.
0: Lo importante, mi compadre Javi, ¿cómo estamos?
3: Hermano mío, gracias a Dios, estamos en la lista de los vivos, bendecidos para bendecir, gracias a Dios.
0: Sí.
3: ¿Y usted cómo amanece hoy?
0: Bien, bien, bien, bien, golpeado por todo lo que está pasando, que aunque no estemos cerca del lugar de los hechos, de los acontecimientos del día de ayer, situaciones que golpean como colombiano, porque tenemos un corazón que uno se imagina tantas cosas y bueno.
3: Y se ponen los pies de ellos, los zapatos
0: sí,
3: de
0: sí,
3: ellos.
0: Sí, sí, sí, hermano, la situación bastante difícil con todo lo que nos hemos enterado, lo que pasa a minuto, transcurre el tiempo y cada momento van saliendo datos totalmente diferentes y bueno. Aquí estamos con Dios de la mano, que es lo más importante, agradecido con Él y pues poniendo en las manos de Dios que Él tome en control de todas estas familias que desafortunadamente han perdido todo, que han perdido familiares. Y bueno, nada, yo estoy convencido que Dios va a hacer la obra maravillosa para que todo calme.
3: Y los invitamos porque a las 7:30 de la mañana estaremos en vivo con un mensaje de fe, de esperanza, de amor.
0: Sí, señor.
2: Yo le cuento.

0: Sí, todo, pero entonces no hay, por ejemplo, nosotros los familiares que estamos acá, queremos mandarle una ayuda económicamente. Me dice ella, no manden nada todavía porque no sabemos si hay INEC o hay donde reclamar. Entonces vamos a esperar que todo se normalice en el nombre de Dios para poder hacer la ayuda a las personas que nosotros queremos ayudar.
1: Ya saben, la invitación, 7:30 de la mañana estaremos en vivo. Para los que están en otros lugares, en otros países, nos pueden escuchar a través de la web www.olimpicaestereo.com y a través del TikTok @olimpicartagena, así como estamos en vivo a esta hora, DJ.
2: Sí, señores, en vivo a través del TikTok @olimpicartagena, nos siguen. La invitación es para que todos nos unamos en una sola cadena, que es una cadena de oración, que vamos a tener hoy a través de las 7:30, a través de la radio, para que sintonice Olímpica Estéreo, también a través de TikTok, las redes sociales, se nos pueden escuchar, para que también se multipliquen, compartan esta transmisión, y de seguro, pues, a través de las plataformas digitales puedan llegar a todas esas personas que hoy están necesitando una voz de aliento, una voz para salir adelante. Sabemos y estamos convencidos de que Dios es el único que nos puede ayudar.
1: Amén, mi hermano.
2: De pronto,
1: amén.
2: Una palabra va a servir. Sé que va a ser difícil para
1: muchos. Va a ser refrigerio.
2: Sí, para muchos de pronto no tenemos cómo expresar lo que sentimos, porque como quien dice, el quien lo está viviendo en este momento sabe qué es lo que hay en su corazón, pero bueno, Dios, yo sé que Dios va a hacer la obra, y bueno, reprendemos en el nombre de Jesús todo acto en contra de, pues, de nuestro país, situaciones adversas que se presenten, lo rechazamos en el nombre de Jesús y nos cubrimos con la sangre de Cristo, toda Colombia y todo el mundo.
1: DJ, yo en la reflexión de las 5:30 decía que nosotros estamos lejos de Pereira, de Cali, de Chocó, de Manizales, pero también sentimos miedo.
2: Claro que sí.
1: Claro. Yo sentí miedo cuando yo veía las noticias, veía edificaciones en el suelo, veía la tierra abrirse, veía vehículos cómo se movían, los postes, la gente corriendo, arrodillándose, doblando rodillas, pidiéndole a Dios. A mí me dio miedo.
2: No, y edificaciones que caían, en videos que uno ve y que le caían a gente encima. Ah, yo soy muy poquitico con esas cosas, y ayer que estuve sentado viendo un poco de esta situación, compa, yo a mí se me guarabaron porque no tiene familia, no tiene hijos. Yo lo que hice fue soltar el teléfono, agarrar a mis hijos. Incluso hice algo ayer que normalmente no hago, y fue, me encerré en el cuarto con mi hija, porque ya el niño está durmiendo, y me puse a hablar con ella, me puse a jugar con ella, y ella es muy feliz cuando yo tengo este tipo de acciones con ella, porque normalmente no las hago, pero que debería hacerla. Entonces yo le decía, yo estoy bravo contigo, y ella me decía, ¿por qué, papá? Y yo, porque yo te amo y tú no me amas como yo te amo. ¿A ti quién te dijo? Yo te amo más. Y nos abrazamos. Entonces todos los que tengan a su ser querido, que de pronto no hagan acciones como esa, háganlo, porque fíjense que pasó esta situación que no estaba, de pronto
1: en los planes.
2: Sí, en los planes, y desafortunadamente hoy mucha gente que no amanece con sus familiares. Incluso hay gente que de pronto no ha dormido ni siquiera porque tiene familiares debajo de los escombros. Esta es una situación bastante compleja. Y bueno, mandamos un abrazo de solidaridad con toda esa gente que a esta hora está padeciendo esta situación. Ya tenemos más de 200 conectados a través del TikTok. Le mandamos un abrazo a toda esa gente. ¿Qué me iba a decir, Dios mío?
0: Yo te comento que tengo mi hermano, mi otro medio, vive en La Guajira. Y él está un poco resentido con varias tías, con dos tías. Ayer mi hermano me llamó y me dijo, vamos a recoger algo para mandar a la tía que está allá. Eso me dio a mí
1: sentimiento.
0: Sentimiento, claro. Porque mi hermano resentió con la tía, hicieron un negocio y no le fue muy bien. Y dice mi tía, medio, yo cómo voy a coger la plata de tu hermano. En cualquier momento le pago. Cuando mi hermano me llama para, vamos a hacer un grupo de la familia que estamos acá para mandarle. Eso a mí me llenó.
1: Claro. Y eso, y en los momentos de dificultad uno tiene que dejar el odio atrás.
2: Sí, claro. Sí, total.
1: Míreme, como decía Nandito, muchos ayer se levantaron con planes y no lograron cumplirlos.
0: Nunca.
1: Porque es que vida no está fácil.
2: Totalmente, dice, totalmente, muchachos.
1: Ya son las 6:19, usted me dirá.
2: A toda esa gente que está conectada con nosotros, más de 220 a través del TikTok, le mandamos un abrazo, síganos. Y pues, para que estén muy atentos, hoy 7:30 de la mañana, le recordamos, vamos a tener una unidad.

0: Vamos a enlazarnos porque vamos a tener una oración especial por toda la situación que está padeciendo nuestros hermanos colombianos en diferentes partes del país. 6 de la mañana, 20 minutos y vamos con noticias.
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0: 6 de la mañana, 20 minutos ya en Olímpica Estéreo y vamos con noticias. Las cifras que deja el primer día tras el fuerte terremoto que sacudió a Colombia. El terremoto de magnitud 7.4 que sacudió ayer lunes amplias zonas de Colombia dejó al menos 132 personas muertas y más de 570 heridas, mientras continúan las operaciones de búsqueda y rescate en las áreas donde se produjeron los colapsos de edificios y otras afectaciones. Pereira, Cali, Quibdó, Manizales y Armenia figuran entre las ciudades con mayores daños. Las emergencias también provocó el desbordamiento de hospitales, afectaciones en servicios públicos y sistemas de transporte, así como la suspensión de operaciones en varios aeropuertos del centro y occidente del país. El sismo ocurrió a las 7:34 hora local y tuvo un epicentro en San José de Palmar, en el departamento del Chocó. Según el Servicio Geológico Colombiano, la profundidad del movimiento fue de 103 kilómetros. Atención, el temblor se percibió en Bogotá, Cali, Popayán, Manizales, Armenia, Pereira, Medellín y otras ciudades del centro y oeste colombiano. Sus afectos también se sintieron en Ecuador, Panamá y Venezuela. El balance divulgado por la Asociación Colombiana de Ciudades Capitales registra las víctimas de las capitales del país, por lo que no incluye los fallecidos y heridos de municipios y localidades cercanas que también sufrieron daños y derrumbes. Pereira concentra hasta el momento la mayor cifra de fallecidos, con 60 muertos. Los equipos de emergencia mantienen operaciones en distintos puntos críticos de la ciudad para localizar a personas que podrían permanecer atrapados bajo los escombros. El alcalde de Pereira, Mauricio Salazar, ordenó un toque de queda desde las 18 horas ayer, o sea, desde las 6 de la tarde de este lunes hasta hoy 5 de la mañana. La medida fue decretada para proteger el comercio de la ciudad ante el riesgo de saqueos. En el aeropuerto internacional Matecaña permanece cerrado debido a daños en su cubierta. Paralelamente, los organismos de emergencia atienden la situación de personas que quedaron atrapadas en Megacable, el sistema público de teleférico en Pereira. En Cali, la alcaldía decretó también el toque de queda entre las 20 horas, o sea, 8 de la noche de ayer lunes hasta hoy 6 de la mañana del martes, además de ordenar la militarización de la ciudad ante amenazas y saqueos y para apoyar la labor de respuesta. Ayer precisamente veía yo en noticias nacionales la situación que se estaba presentando en Cali, donde la gente estaba entrando ya a lugares que habían sido golpeados para saquear. Bueno, y por eso tomaron la decisión de militarizar Cali y el toque de queda desde las 8 de la mañana, de las 8 de la noche ayer hasta hoy 6 de la mañana. Tenemos amenaza de saqueo, por eso ha ordenado el toque de queda y la militarización de Cali, lo que estamos hablando. Eder señaló que las primeras 48 horas son críticas para rescatar con vida a quienes puedan seguir atrapados en estructuras colapsadas. Como refuerzo, Cali recibirá 60 rescatistas procedentes de Bogotá y otros 32 integrantes de las fuerzas militares. La ciudad reportaba al menos 26 fallecidos y 456 heridos, de acuerdo con el secretario de Salud local, Germán Escobar. Los hospitales declararon la alerta roja tras alcanzar el 100% de su capacidad. Cuatro grandes centros médicos tuvieron que ser evacuados por completo. Entre ellos está el Hospital Universitario del Valle, Evaristo García, donde se produjo el derrumbe parcial de una de sus alas. La emergencia también llevó a suspender la edición número 30 del Festival de Música del Pacífico Petronio Álvarez, programada entre el 12 y el 17 de agosto. En el ámbito deportivo, la Conmebol suspendió los partidos de octavos de final de la Copa Libertadores entre Deportes Tolima e Independiente del Valle y la Copa Sudamericana entre Santa Fe y River Plate, previstos para esta semana en Ibagué y Bogotá. El gobierno del presidente Abelardo de la Espreya, quien asumió el cargo hace 3 días, declaró la situación de desastre nacional. Ante la magnitud de la emergencia, el mandatario instaló un puesto de mando unificado para coordinar la respuesta de la estrella visitó Quibdó, capital del Chocó, donde se reunió con autoridades locales antes de trasladarse a la ciudad de Cali, y según las cifras entregadas por el presidente durante su recorrido, Chocó contabilizaba 13 muertos, 119 heridos y 5 personas desaparecidas. El jefe de Estado afirmó que los recursos económicos para atender la emergencia ya están disponibles y aseguró que el Estado está desplegado para asistir a los damnificados. La comunidad internacional también comenzó a movilizar apoyo y equipos para Colombia. Estados Unidos, por su parte, anunció 15,5 millones de dólares para refugios de emergencia, alimentos, protección y evaluación de daños. Del Departamento de Estado expresó su solidaridad con Colombia y señaló que está preparado para apoyar al gobierno mientras se determinan las necesidades sobre el terreno. El vicepresidente José Manuel Restrepo informó además que el Banco Mundial y el Banco Interamericano de Desarrollo anunciaron donaciones por un total de 700 mil dólares del aporte del BID. 350 mil dólares estarán disponibles de inmediato para la Cruz Roja y 150 mil dólares se destinarán a asistencia técnica, mientras que el Banco Mundial aportará 200 mil dólares no reembolsables para evaluar los daños. A estos recursos se suman más de 500 mil dólares de ayuda humanitaria anunciado por CAF, Banco de Desarrollo de América Latina y el Caribe, mientras las autoridades mantienen las labores de rescate y continúan evaluando el impacto del terremoto en las zonas afectadas. ¿Cuántas réplicas ha registrado Colombia tras el fuerte terremoto de 7.4? De acuerdo a la información entregada por el Servicio Geológico Colombiano SGC, hasta el corte de las 6:30 de la tarde del lunes 10 de agosto, señalaron que se registraron 47 réplicas.
2: Uy,
0: es probable que continúen ocurriendo. La magnitud máxima de estas han sido 4,8, la cual es baja comparada con el sismo principal, señaló la entidad.
2: Lo que me pongo a pensar, Yonando, la gente con esa tragedia, y van los dueños de ajenos a buscar. Hombre, eso no tiene presentación, ¿vale?
0: Por eso las autoridades han tomado cartas en el asunto, y en ciudades principales donde golpeó bastante el sismo, desde ayer, toque de queda hasta hoy en horas de la mañana, militarizaron Cali. Las autoridades pues están muy atentas a lo que pueda ocurrir, porque como usted dice, Mello, hay gente inescrupulosa que aprovecha momentos tan difíciles como estos para saquear. Meterse en almacenes, en bodegas, para tratar de robarse o de llevarse todo lo que puedan. 6:26 en Olímpica Estéreo.
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0: El gobierno nacional también anunció una serie de medidas inmediatas para atender la emergencia provocada por el terremoto de magnitud 7,4 registrado este lunes, cuyo epicentro estuvo ubicado en el Chocó y que dejó importantes afectaciones en Risaralda, especialmente en Pereira y Dos Quebradas. El ministro del Interior, Rodrigo Lara, aseguró que el Ejecutivo mantiene presencia en la zona y busca responder a las necesidades más urgentes de las comunidades afectadas. Queremos decirles a los risaraldenses, al señor alcalde, al señor gobernador y a todos que no están solos, que aquí está el gobierno nacional acompañándolos, afirmó el jefe de la cartera del Interior. Entre las primeras medidas se encuentra el despliegue de equipos especializados para las labores de búsqueda y rescate. A Pereira ya llegan más de 95 bomberos provenientes de diferentes ciudades del país, mientras que otras 65 rescatistas de Río Negro, Antioquia, se encuentran en camino. Con este refuerzo, el número de bomberos y rescatistas asciende a 160 personas. A este grupo se sumarán desde hoy martes 2 pelotones de atención de desastres del ejército y 57 policías especializados en rescate acompañados por sus respectivos binomios caninos. Es decir, aquí ya hay más de 200 rescatistas desplegados básicamente por toda la ciudad de Pereira y Dos Quebradas, en donde se presentan las mayores afectaciones, explicó Lara. La seguridad también será reforzada durante la noche. De acuerdo con el ministro, la policía dispondrá de más de 600 uniformados para realizar patrullajes principalmente en los sectores donde persisten problemas con el suministro de energía eléctrica. Hay varias ciudades, especialmente Cali, que ayer en horas de la noche no tenía energía. Mucha gente que en estos momentos está padeciendo. Ayer incluso estuve hablando con un amigo que vive en Armenia y me decía: Marito, yo iba camino a Dos Quebradas a trabajar, y te aseguro que yo, primera vez en mi vida,
4: ajá,
0: que veo o padezco una situación como esta.
4: Feo.
0: Uy, me dice: mano, horrible. Mano que se crió con nosotros en el barrio, me dice: mano, horrible, horrible lo que pasó ayer. Y ahora en el momento estaba preocupado porque su esposa, su hijo y su hija no contestaban. Yo incluso tengo un amigo por acá, nuestro amigo Carlos también me llamó y me dijo: hermano, tengo familia en Pereira y no me contesta. Yo le dije: hermano, tu familia está bien, cálmate, porque en estos momentos hay mucha gente aturdida y de pronto por eso no han atendido teléfonos ni llamadas, pero ellos te van a contestar y ellos van a estar bien. Más adelante venimos con más noticias, reportes. Le recordamos, más de 280 en TikTok. Un abrazo para todos. Síganos a través de arroba Olympic Cartagena en TikTok. Vamos a estar a las 7:30 de la mañana. Tenemos una cita. Queremos que todos compartan la transmisión y que se enteren, porque hoy a las 7:30 tendremos una oración. Vamos a enlazarnos, vamos a unirnos en oración, pidiéndole al Padre a Dios de la vida por este momento tan difícil que padece Colombia.
4: Ya son las 6:30, DJ. ¿Sí? 6:30. Vamos con
0: Sí, vamos a regalarle el pico y placa para los conductores. Hoy es martes, ¿no? Vamos con el pico y placa para los vehículos particulares, para taxis, para motocicletas. Recordemos el horario de 7 de la mañana a 9 y de 6 de la tarde a 8 de la noche para vehículos particulares. Y para taxis y para motocicletas de 6 de la mañana hasta el día siguiente, 6 de la mañana.
4: Todo el mundo hoy, 1 y 2.
0: 1 y 2.
4: 1 y 2. 1 and 2.
0: Bueno, pues.
4: Pico y placa para hoy.
0: Sí, señor.
4: 1 and 2.
0: Ok, entonces ahí está el pico y placa para todos los conductores. 6 de la mañana, 31 en Olímpica.

de la mañana, 34 minutos en Olímpica Estéreo. 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

0: tenemos las 6 de la mañana, 40 minutos en Olímpica Estéreo, esta hora de música, en nombre de Megatiendas. 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
0: Atención, ya tenemos las 6 de la mañana 41 en Olímpica Estéreo, 6:41. Ya a esta hora vamos con noticias en desarrollo en temprano más bacano.
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4: Locales, Aguas de Cartagena terminó la reparación de la tubería y comienza a restablecer el servicio en la ciudad de Cartagena.
3: ¡Tírame la plena!
4: Se informó a la comunidad que culminaron los trabajos de reparación de la conducción de agua cruda que abastece las plantas de tratamiento de la ciudad. Este resultado fue posible gracias al trabajo coordinado de los equipos técnicos y operativos de la empresa, contratistas y personal de apoyo, quienes permanecieron en campo de manera continua, comprometidos con la recuperación del servicio para la comunidad cartagenera. Durante esta jornada, cada equipo aportó su conocimiento, experiencia y compromiso para completar esta intervención y dar paso a la recuperación del servicio. A partir de ayer en la noche, el restablecimiento se realizó de manera gradual, de acuerdo con las condiciones técnicas y operativas del sistema. El que no estaba como muy enterado o tomó medidas anticipadas fue el alcalde de la ciudad de Cartagena. Ayer sugirió clases remotas en instituciones públicas por falta del preciado líquido. Con el compromiso de proteger el bienestar de estudiantes, docentes y personal educativo y garantizar la continuidad de los procesos de enseñanza y aprendizaje, la Secretaría de Educación de Cartagena emitió orientaciones para la prestación del servicio educativo durante la jornada de hoy, martes 11 de agosto, debido a los trabajos programados en el sistema de acueducto que van a afectar el suministro de agua potable en diferentes sectores de la ciudad de Cartagena. De acuerdo con la entidad, las instituciones educativas oficiales que registren una afectación real en la prestación del servicio de agua deben suspender las clases presenciales y desarrollarán las actividades académicas mediante estrategias de trabajo remoto, actividades en casa y demás metodologías pedagógicas que permitan garantizar la continuidad del calendario escolar. Cada establecimiento educativo oficial va a organizar la jornada de acuerdo con sus condiciones y recursos disponibles, informando oportunamente a estudiantes, padres de familia y acudientes sobre las actividades académicas programadas. Por su parte, los establecimientos educativos privados deberán evaluar sus condiciones particulares, la disponibilidad del servicio de agua y su capacidad operativa para determinar si continúan con las actividades presenciales o implementan otras modalidades de trabajo, decisión que deberá ser comunicada previa a toda la comunidad educativa. Es que definitivamente uno sin agua no puede hacer nada.
5: Totalmente, vale.
4: No pueden estar en establecimientos donde no haya un buen servicio del sanitario.
0: Total.
4: Imagínate.
0: 6 de la mañana 44, por ejemplo. Y el colegio del hijo mío no tuvo clases en San Isidro. Las afectaciones del agua. ¿Hasta cuándo, Agüitas de Cartagena? ¿Hasta cuándo? 6 de la mañana 44 minutos.
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4: Y en noticias nacionales relacionadas con el hecho que se presentó ayer, fallece el hijo de 6 años del alcalde de Bahía Solano tras terremoto.
3: ¡Tírame la plena!
4: El terremoto que estremeció a Colombia el día de ayer dejó una profunda tristeza en Bahía Solano, Chocó, tras confirmarse el fallecimiento de Mateo Valencia, de 6 años, hijo del alcalde Jairson Valencia Pinilla y la gestora social Girley Valencia. La noticia fue confirmada por la alcaldía de Bahía Solano, que expresó públicamente sus condolencias a la familia del mandatario municipal. El menor murió luego del desplome de la estructura durante la emergencia provocada por el fuerte movimiento sísmico. La administración municipal acompañó su pronunciamiento con unas fotografías de Mateo y un mensaje dirigido a sus padres y a toda la familia. La Administración Municipal de Bahía Solano expresa con profundo dolor y tristeza sus más sinceras condolencias a nuestro alcalde Jason Valencia y a nuestra gestora social Girley Valencia y a toda su familia por el fallecimiento de su hijo Mateo Valencia Valencia, señaló la alcaldía en el comunicado. Según la información entregada por las autoridades, el niño se encontraba en Quibdó cuando ocurrió el terremoto. El menor habría quedado atrapado tras el colapso de la infraestructura de su colegio. Fuentes de la alcaldía de Bahía Solano indicaron que la familia ya había recibido información sobre el fallecimiento del pequeño. Hasta ahora no se ha informado públicamente si otras personas murieron como consecuencia del mismo desplome.
0: Dios mío. Dios mío. 6:46, 6:46 en Olímpica Estéreo.
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0: 6:46, noticias. Estaremos muy atentos de lo que pasa con el reporte oficial hasta el día de hoy de la situación.
4: De hecho, Nando, vamos a tener dentro de unos minutos un encuentro con Dios, una jornada de oración, precisamente porque, más allá de todo lo que está ocurriendo, como colombianos en general, por las víctimas de este fenómeno natural, nos vamos a unir en oración buscando esperanza, paz, calma en el país después de esto que ha sido devastador, sin duda alguna.
0: Total, sin duda alguna. Las imágenes son muy fuertes, todo lo que se vivió, los familiares, las personas que han perdido sus familiares, que todavía están ahí bajo los escombros. En fin, 6:47, 7:30 en punto. A toda la gente que está a través del TikTok, arroba Olímpica Cartagena, muchas gracias. Síganos. Vamos a unirnos en oración. 7:30, 6:47 en Olímpica.
2: Acá.

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Esa canción la hace Luisca de León y se llama así. ¿Qué haces? ¡Oh! El saludarlo, tenemos ya a las 7 de la mañana, 7 minutos, una hora más en Olímpica. Recordemos que estamos en vivo a través del TikTok, arroba Olímpica Cartagena, la gente que nos ve y nos escucha a través de la radio también 95. Un abrazo para todos los conductores que hasta ahora están en sintonía de Olímpica Estéreo, a todos los comerciantes, a la gente que se levanta a esta hora. También pues para los niños que hoy desafortunadamente bendita agua no dejó que de pronto fueran al colegio muchos de los niños. Y bueno, hoy queremos saludarlos a toda la gente que ya ejerce su labor, los que van camino al trabajo, los que están en el trancón. Dios les guarde.

0: Oye, dije, señor, por ahí un video viral en las redes sociales donde está un gallinazo tocando las campanas en una iglesia.
1: Qué maravilla.
0: ¿Usted no lo ha visto?
1: Contratado.
2: ¿Gallinazo viene siendo qué?
0: Un bolero, compañero.
1: Acomódele la cámara, Nandito.
0: Sí, voy para allá, voy para allá.
1: Tú tienes esa cámara doblada.
2: Doblada, vale.
1: Aunque ya se la arregló el mismo.
0: El mismo, el mismo. Ya está ahí centrado.
1: Ahora a mí, yo también tengo esa cámara doblada.
0: Ahí. Bonito, está bonita.
2: Bueno.
0: Usted se ve hermosa, bella moja.
1: Ok, bueno. Perfecto. A propósito de cámaras, estamos en vivo a través de @OlympiCartagena en TikTok. Pueden seguirnos desde ya, pueden conectarse con la transmisión en vivo, porque hoy a partir de las 7:30 de la mañana vamos a tener un momento especial de oración, mi querido y estimado Happy.
0: A las 7:30 estaremos compartiendo un mensaje de esperanza. Laura, ayer Colombia fue golpeada duro.
2: Durísimo.
0: Pereira, Manizales, Cali, Chocó, Cauca recibieron ese golpe, la tierra se movió y muchos salieron con planes y no lograron cumplirlo, Laurita Vanessa.
1: Así es.
0: Por eso la invitación, 7:30 a.m. en instantes, son las 7:10. En instantes estaremos con un mensaje de fe, de amor, de esperanza, un mensaje de fuerza Colombia. Aquí, desde los micrófonos de Olímpica Estéreo.
2: Lo que es importante y que nos pueden ayudar, ¿de qué manera? Compartiendo la transmisión a través del TikTok, @OlímpicaCartagena, compartan la transmisión para que este mensaje llegue a mucha gente. Sé que en estos momentos hay gente que puede estar también en el lugar de los hechos, también para que reciba una bendición desde Cartagena, porque de verdad que se necesita, necesitamos de Dios. Y aquí nos vamos a unir en oración, 7:30 de la mañana. A las 7 de la mañana, 10 minutos. Por eso a esta hora vamos a actualizar las noticias. Las más importantes. Resumen de noticias en Olímpica Estéreo.
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2: Atención, Cartagena, tenemos las 7 de la mañana, 10 minutos, 7, 10 minutos en Olímpica. En estas son las noticias más importantes a esta hora de la mañana, 7, 10 minutos.
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1: Hay que hablar de las cifras que deja el primer día tras el fuerte terremoto que sacudió a nuestro país. Este terremoto de magnitud 7.4 que sacudió el día de ayer amplias zonas de Colombia dejó al menos 132 personas muertas y más de 570 heridas, mientras continúan las operaciones de búsqueda y rescate en las áreas donde se produjeron colapsos de edificios y otras afectaciones. Pereira, Cali, Quibdó, Manizales y Armenia figuran entre las ciudades con mayores daños. La emergencia también provocó el desbordamiento de hospitales, afectaciones de servicios públicos y sistemas de transporte, así como la suspensión de operaciones en varios aeropuertos del centro y el occidente del país. El sismo ocurrió a las 7:34 de la mañana y tuvo un epicentro en San José del Palmar, en el departamento de Chocó. Según el Servicio Geológico Colombiano, la profundidad del movimiento fue de 103 kilómetros. El temblor se percibió en Bogotá, Cali, Popayán, Manizales, Armenia, Pereira, Medellín y otras ciudades del centro y oeste colombiano. Sus efectos también se sintieron en Ecuador, Panamá y Venezuela. El balance divulgado por la Asociación Colombiana de Ciudades Capitales registra las víctimas de las capitales del país, por lo que no incluye los fallecidos y heridos de municipios y localidades cercanas que también sufrieron daños y derrumbes. Pereira concentra hasta el momento la mayor cifra de fallecidos, con 60 muertos. Los equipos de emergencia mantienen operaciones en distintos puntos críticos de la ciudad para localizar a personas que podrían permanecer atrapadas bajo los escombros. El alcalde de Pereira, por ejemplo, ordenó un toque de queda desde las 18 horas de ayer hasta las 5 de la mañana de hoy. La medida fue decretada para proteger el comercio de la ciudad ante el riesgo de saqueos. El aeropuerto internacional Matecaña permanece cerrado también debido a daños en su cubierta. Paralelamente, los organismos de emergencia atienden la situación de personas que quedaron atrapadas en el megacable, el sistema público de teleférico de Pereira. En Cali, por ejemplo, la alcaldía decretó el toque de queda entre las 8 de la noche de ayer y las 6 de la tarde de hoy, además de ordenar la militarización de la ciudad ante amenazas de saqueos y apoyar las labores de respuesta. La ciudad reportaba al menos 26 fallecidos, 456 heridos, de acuerdo con el secretario de Salud Local, los hospitales declararon la alerta roja tras alcanzar el 100% de su capacidad. La emergencia también llevó a suspender la edición número 30 del Festival de Música del Pacífico Petronio Álvarez, programada entre el 12 y el 17 de agosto. En el ámbito deportivo, la Conmebol suspendió los partidos de octavos de final de la Copa Libertadores entre Deportes Tolima e Independiente del Valle y la Copa Sudamericana entre Santa Fe y River Plate, previstos para esa semana en Ibagué y en Bogotá. El gobierno del presidente Abelardo de la Espriella también asumió el cargo hace 3 días y declaró la situación de desastre nacional ante la magnitud de la emergencia. El mandatario instaló un PMU para coordinar la respuesta. La Espriella visitó Quibdó, la capital del Chocó, donde se reunió con autoridades locales antes de trasladarse a Cali. Según las cifras entregadas por el presidente durante el recorrido, Chocó contabilizaba 13 muertos, 119 heridos y 5 personas desaparecidas. El jefe de Estado afirmó que los recursos económicos para atender la emergencia ya están disponibles. Aseguró que el Estado está desplegando para asistir a los damnificados. La comunidad internacional también comenzó a movilizar apoyo y equipos para nuestro país.

0: actividades sobre el terreno. Además, se informó que el Banco Mundial y el Banco Interamericano de Desarrollo anunciaron donaciones para un total de $700,000. Y a esos recursos se le suman $500,000 de ayuda humanitaria anunciados por el Banco de Desarrollo de América Latina y el Caribe.
1: Oiga, lo importante, Laurita, es que hay entidades internacionales que van a ayudar de manera oportuna para este tipo de desastres en Colombia. 7:15 a.m. Incluso también el fútbol profesional colombiano se hace sentir de qué manera. Todos los partidos, Laurita, de la Liga Betplay, del torneo Betplay, ¿sí? Incluso hoy jugaba el Real aquí, todos fueron aplazados. O sea, en esta semana no hay partidos. Todos los partidos que estaban para esta semana fueron aplazados hasta nueva orden. Esperemos entonces, como le decíamos, la Conmebol y el fútbol profesional colombiano se hace también sentir de esta manera, aplazando todos los juegos en los diferentes estadios del país. Bueno, 7:16 a.m.
0: Hay que hablar de las réplicas que se han registrado. Un total de 47 réplicas en el país, de acuerdo a la información entregada por el Servicio Geológico Colombiano. Hasta corte de ayer a las 6:30 de la tarde se registraron esas 47 réplicas. Es probable que continúen ocurriendo. La magnitud máxima de estas ha sido de 4.8, la cual es baja comparada pues con el sismo principal. Eso señala la entidad. Además de eso, Nandito, se reveló cuánto duró el movimiento telúrico el día de ayer. En el caso del movimiento ocurrido en San José del Palmar, las estaciones de monitoreo ubicadas más cerca del epicentro registraron aproximadamente entre 90 segundos y 2 minutos de movimiento significativo, según la información entregada precisamente por el Servicio Geológico Nacional. La duración registrada por los equipos puede superar el tiempo durante el cual una persona percibe el temblor. Esto ocurre porque los sismómetros tienen la capacidad de detectar movimientos del suelo que no necesariamente son perceptibles para los seres humanos.
1: Ya tenemos las 7:17 a.m. en Olímpica, 7:17 a.m. Las noticias más importantes esta hora en Olímpica Estéreo.
0: También con el terremoto de ayer, fallece el hijo de 6 años del alcalde de Bahía Solano tras el terremoto.
2: ¡Tírame la plena!
0: El fallecimiento de Mateo Valencia Valencia, de 6 años, hijo del alcalde Jason Leonel Valencia y de la gestora social Girley Valencia. La noticia fue confirmada por la alcaldía de Bahía Solano, que expresó públicamente sus condolencias a la familia del mandatario municipal. El menor murió luego del desplome de una estructura durante la emergencia provocada por el fuerte movimiento sísmico. Justamente ocurrió mientras el menor habría quedado atrapado tras el colapso de la infraestructura de su colegio.
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0: esto, por favor. Eso es embuste. Como dice la mamá Javi, eso es embuste. No vayas a volver, quédate por allá, que ya estás bien. Yo también estoy bien por acá. Buena salsa. Ya tenemos las 7 de la mañana, 31 en Olímpica Estéreo. Mañana de martes, hoy 11 del mes de agosto. Y bueno, muchachos, ¿cómo vamos, Laurita? ¿Cómo estamos, señor? ¡Happy!
1: Estamos excelentes.
2: Sí, señor, estamos bendecidos para bendecir y agradecidos con Dios y con la vida por habernos dado un día más, una nueva oportunidad.

0: puede cambiar. Hoy estamos aquí. Hoy estamos aquí. Estamos con vida, estamos con salud y tenemos que darle gracias a Dios por eso. Hoy es un día muy especial y es que después de lo ocurrido en nuestro país, después de lo catastrófico que fue el terremoto del día de ayer, de la cantidad de personas que hoy están sufriendo por la pérdida de un familiar, por el cambio de vida que tuvieron en segundos, porque fue en cuestión de segundos que ocurrió este hecho tan trágico y lamentable. Hoy vamos justamente a unirnos en oración por ellos, por esas personas que hoy necesitan una palabra de aliento, y es que precisamente en los momentos de dificultad es cuando más nos tenemos que unir en favor de pedir por todas estas personas.
1: Oiga, Laurita, usted dijo algo muy cierto y Happy desde muy temprano lo ha dicho. Esas personas que ayer desafortunadamente perdieron la vida, amanecieron con una idea, con algo para hacer, con pensamientos de pronto de querer hacer algo, pero desafortunadamente no se pudo cumplir lo que llevaban en mente. Cada día, como decíamos por ahí, cuando estaba en la vida militar, cada día trae su propio afán, y a veces nosotros nos afanamos por querer hacer tantas cosas y no nos dedicamos a hacer lo que realmente Dios permite o quiere que hagamos. Ayer fue un día trágico, hoy no me quiero imaginar cómo están estas ciudades que fueron golpeadas por el sismo. Familiares que todavía no han podido rescatar, que están debajo de los escombros, mucha gente pidiéndole a Dios que puedan encontrar a personas con vida. Incluso ayer la comunidad en Cali se aglomeró para ayudar, y vi un video donde la gente que estaba encargada pues de tratar de quitar los escombros decían: hagan silencio para saber si hay vida. Y con la señal de las manos empuñadas hacia arriba, tratando de decirle a la gente: hagan silencio porque queremos escuchar si podemos encontrar vidas debajo de los escombros. Y de verdad, imágenes tristes, lamentables. Y es cuando uno dice, bueno, nosotros queremos hacer algo y pasan situaciones como estas. Y de verdad, nos solidarizamos con toda esa gente que perdió un familiar. Sabemos, porque somos conscientes que de pronto muchas de las palabras que nosotros le digamos a esas personas que han perdido familias, de pronto no la van a recibir por el dolor que están padeciendo, es entendible. De pronto las palabras que nosotros le digamos no van a ayudar a calmar este dolor, pero bueno, ponemos todo en manos de Dios y que sea Él que obre en gran manera sobre todo a esas personas. Incluso queremos que toda la gente que hasta ahora está con nosotros a través del TikTok nos ayuden a compartir la transmisión a través del TikTok @OlympiCartagena, que nos ayuden a compartir esta transmisión para que lleguen a todas aquellas personas que necesitan una palabra de bendición. Nos unimos en oración por este hecho en Colombia.
0: Hace menos de 2 meses estuvimos viendo la realidad de Venezuela, que fue sin duda alguna algo que nos estremeció como colombianos, y también como colombianos y como hermanos de Venezuela nos unimos en oración. Lo hicimos en esa oportunidad, lo pudimos hacer en esa oportunidad. Y por supuesto que ahora no va a ser la excepción cuando se trata de nuestros hermanos colombianos, de nosotros mismos, de la casa. Y precisamente hay una sensación generalizada. Hay una sensación generalizada, muchachos, y es que de alguna manera nos llegamos a sentir hasta mal. Nos llegamos a sentir hasta incómodos porque no hay mucho que nosotros podamos hacer desde acá y ver todas las cosas que están ocurriendo en ese lugar y no poder hacer mucho. Y sin duda alguna nos deja así con esa sensación tan incómoda, tan fea. Al final nos damos cuenta de que sí hay algo que hacer, que sí podemos hacer algo. Ya se activaron las donaciones en Cartagena. Ya podemos llevar ayudas para todas estas personas que resultaron damnificadas. Vamos a darles la información ya dentro de unos minutos. Pero yo sé que hay muchos así como yo, Nandito,
1: sí,
0: que viendo imágenes, viendo videos, viendo la situación que están viviendo estas personas, dicen: Dios mío, qué impotencia.
1: Total, total.
0: O sea, está pasando esto en el país y yo no puedo hacer mucho. No puedo llegar hasta allá, no podemos ayudar a las personas que en este momento están pasando por un momento de dificultad. Y lo peor es cuando nos toca consumir o cuando consumimos tanta información.
1: Total, total.
0: Tanto contenido de redes sociales de lo que está ocurriendo, de esa tragedia, y eso obviamente también nos recarga. Entonces no. Dice uno, no quiero ser indolente frente a una situación como esa, pero mire cómo es la vida, Nando. Hoy estamos muchos trabajando, haciendo nuestra vida normal, entre comillas, mientras allá hay personas que están sufriendo por una tragedia que se llevó a algún familiar, que se llevó sus viviendas, que la realidad les cambió de un momento a otro. Y es la realidad de la vida, y es lo total duro. Y es lo duro, y es con lo que tenemos que aprender a vivir. Como cartageneros, que afortunadamente tenemos la bendición de Dios de que no fue, digamos, mucho lo que sentimos ayer de este terremoto. Podemos ayudar haciendo donaciones, y ya dentro de un rato les vamos a estar dando pues la información para que desde nuestra posición sí podamos hacer algo por nuestros hermanos que ayer perdieron todo.
1: Bueno, 7:38 a.m. y como le habíamos dicho desde el día de ayer, hoy nos unimos en oración con esta situación que padecen muchos compatriotas, familiares, amigos, la gente que está pues en esta ciudad golpeada por este sismo de 7.4 la mañana de ayer. Incluso a esta hora ya estábamos nosotros, nos estaban avisando Laurita que estaba temblando en Colombia. Y a esta hora nos estaban avisando que estaba temblando.
0: Así es.
1: 7:38 a.m. Compartan la transmisión. Estamos en vivo a través del TikTok @OlympiCartagena. Para nosotros es importante que usted comparta esta transmisión y, como le decimos, le llegue a mucha gente que hoy necesita una palabra de bendición. Hoy necesita, como decimos aquí popularmente en Olímpica Cartagena, una vitamina para refrescar el alma. Nuestro amigo Happy, que Dios te bendiga y que sea Dios poniendo en tu boca las palabras idóneas para llegar a cada una de esas personas que hoy necesitan este mensaje tan especial por parte de Dios.
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1: Hoy, desde los micrófonos de Olímpica Estéreo, te vamos a hablar, Dios. Hoy venimos ante ti, Dios, con el corazón en la mano. Hoy estamos uniendo nuestras voces. Y lo estamos haciendo, Dios, para enviar un mensaje profundo, un mensaje de fuerza, un mensaje de fe, de esperanza a toda nuestra amada Colombia. Hoy no te venimos a pedir grandes cosas. Hoy te vamos a decir gracias porque estás con nosotros. Señor, después de lo que vivimos en el día de ayer, entendemos algo importante. Una vez más entendemos lo frágiles que somos. En el día de ayer, Dios, muchas personas tenían planes. Algunos estaban trabajando, otros estaban en sus casas, otros iban camino a algún lugar. Muchos pensaban en lo que iban a hacer después, lo que iban a hacer al día siguiente. Y en un instante, todo cambió, Padre. En un segundo, todo cambió. Es en ese momento cuando entendemos, papá, que la vida es un regalo y que nuestros propios planes pueden cambiar en un segundo. Por eso, Dios, desde los micrófonos de Olímpica Estéreo, nos unimos en oración para que nos ayudes a no dejar para mañana un abrazo, una llamada, un te quiero, un perdóname o un Dios te bendiga. Y es porque cada día, Dios, que tú nos regalas, es una oportunidad para amar, para agradecer y estar cerca de quienes queremos. Amado Dios, en medio del dolor, en medio de la incertidumbre, en medio de las lágrimas, nuestra fe no se quiebra. Este mensaje es especial para toda Colombia. Para mi gente de Pereira, Manizales, la gente de Cali, el Chocó, la gente de Cauca,
4: todos ellos que en el día de ayer vivieron momentos difíciles. Ayer la tierra se movió, ayer la tierra se sacudió, Dios. Pero hoy entendemos que tú tienes el control. Hoy queremos recordar con absoluta certeza que tú eres grande, que tú sigues siendo bueno. Amigos, escuchen bien. No importa cuán difícil sea la tormenta o cuán profundo sea el temor, hoy entiendan algo: Dios está en control. Dios está en control y Él sabe lo que hace. Una hoja de un árbol no se cae si Dios no quiere que se caiga. Señor, hoy queremos poner en tus manos a Colombia, cada departamento, cada ciudad, cada municipio, cada vereda, cada familia, cada hogar que se une en oración con nosotros. Te la ponemos en tus manos. Visita Pereira, visita Manizales, visita a Cali, el Chocó, visita el Eje Cafetero, Dios. Dale paz, guárdalos, Dios. Te pedimos, Dios, que visites a aquellos que han pasado un momento de angustia, aquellos que todavía tienen el corazón acelerado. Hoy, Dios, visita a aquellos que perdieron algo. Y especialmente, Señor, abraza con esta oración a quienes están sufriendo. Dales fuerza, papá. Dales tranquilidad. Dales esperanza. Que en medio del miedo puedan recordar que tú eres más grande que cualquier dificultad. Señor, también te queremos pedir por nuestros hermanos, esos que hoy se levantan viviendo ese momento de angustia. Ayúdales a entender, Dios, que tú estás en control. También, Dios, te pedimos que se acabe la división en nuestro país. Ayúdanos a entender que no somos enemigos, que somos solo una sola Colombia. Ya basta de división. Hoy Colombia necesita estar unida. Porque cuando uno de nuestros hermanos sufre, todos debemos sentirlo. Hoy no importa de qué ciudad eres, ni cuál es tu pensamiento, ni cuáles son tus diferencias. Hoy somos Colombia. Y desde Olímpica Estéreo te invitamos a que caminemos juntos con fe, con esperanza y con amor. Señor, hoy encomendamos nuestro país. Tú conoces lo que nosotros no conocemos. Tú ves lo que nosotros no podemos ver. Y aunque hoy tengamos preguntas, hoy decidimos confiar. Cuida nuestras familias. Cuida nuestros hogares. Cuida a nuestros niños. Cuida a nuestros adultos mayores. Cuida a quienes están solos y a quienes hoy necesitan una mano amiga. Y permite, Dios, que después de este momento difícil, Colombia pueda levantarse con más fuerza, con más unión y más fe. Hoy enviamos esperanza desde Olímpica Estéreo. Enviamos fuerza, enviamos un abrazo a cada colombiano y sobre todo levantamos nuestra mirada al cielo para recordar algo que nunca debemos olvidar: que Dios es grande, que Dios está con nosotros y que Dios sigue teniendo el control, y que mientras tengamos vida siempre habrá una razón para agradecer, para abrazar, para ayudar y para volver a empezar. Señor, bendice a Colombia, bendice nuestras familias, danos paz en nuestros corazones y que nunca nos falte la fe para seguir adelante. En tus manos ponemos nuestros miedos, nuestras familias y nuestro país. Tú estás aquí, Dios, con nosotros. Tú estás con nosotros, Dios. Gracias, papá, por escuchar nuestra oración que nace desde lo más profundo de nuestro corazón. Desde Olímpica Estéreo les decimos a cada ciudad que está atravesando dificultades: Dios está con ustedes y todo va a estar bien. Todo va a estar bien. Fe en Dios, que Dios sigue siendo bueno. Dios sigue siendo grande.

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0: De la mía, esta canción se llama así, no regresas. Vallenato romántico, binomio de oro de América. En la voz de Yanka Centeno. Y no regresas, de las mías. Laura Vanessa y mi compadre Javi.
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0: Bueno, 8 de la mañana, 11 minutos ya en Olímpica Estéreo.
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2: Bueno, 8 de la mañana, 13 minutos, Laurita Vanessa Happy. 8, 13 minutos en Olímpica Estéreo. Y bueno, Laurita, continuamos, muchachos, con la noticia más importante en Colombia. Bueno. Tiene que ver con el sismo registrado el día de ayer en horas de la mañana. 7:34 minutos se registró el sismo en la mañana del día de ayer.
3: Bueno, se actualiza la cifra. En este momento se confirman 181 personas fallecidas y última hora de desaparecidos y heridos por el sismo. Precisamente a su capital se presenta el último reporte con 181 personas fallecidas, 1.310 heridos y 153 estructuras colapsadas. Así la situación hasta este momento. Nos llega el reporte oficial y estamos pues a la espera de más actualizaciones sobre esta noticia. Algo importante, Nando, la gente quiere saber cómo puede ayudar desde lo poco que uno puede hacer, pues sí, desde acá. Viendo todas esas imágenes y todas esas historias bastante tristes, desde acá podemos hacer mucho y es ayudar. La alcaldía de Cartagena habilitó el Coliseo Bernardo Caraballo como centro oficial de acopio.
2: Bernardo Caraballo es el que está aquí en la entrada de Orice.
3: Sí, epa, señor. Okay. Para recibir ayudas humanitarias destinadas a las familias afectadas por el terremoto registrado en el país. Las donaciones se reciben desde hoy hasta desde las 8 de la mañana hasta las 5 de la tarde, a partir de hoy, durante todos estos días. ¿Qué pueden ustedes llevar? Alimentos no perecederos, como enlatados, granos, aceite y arroz. Agua potable embotellada, elementos de aseo importantísimos, jabón, crema dental, toallas higiénicas, al igual que colchonetas y sábanas que estén en buen estado y artículos de primera necesidad de los bebés. Por ejemplo, pañales, sí, pañitos, cremita,

0: Oficial de la alcaldía está haciendo la recolección de las ayudas, es el Coliseo Bernardo Caraballo. También están recogiendo ayudas aquí en el periódico El Universal.
1: Okay.
0: Estuve leyendo también que es un punto también de recolección de ayudas.
1: Básicamente en diferentes puntos para que la gente, donde le quede más fácil.
0: Exactamente, para que usted pueda llegar y recoger las ayudas. Sabemos que la sensación de entre ayer y hoy de nosotros los colombianos es de incertidumbre. Total. Y esa sensación de uno querer hacer mucho y no poder hacer prácticamente nada.
1: Hay vías cerradas.
0: Sobre todo porque además de eso, uno ve las imágenes, las redes sociales están
1: colapsadas
0: de muchos videos, de cámaras de seguridad, del momento del terremoto, de personas cuando la están sacando de los escombros. Entonces, siempre sí genera...
1: ansiedad.
0: Sí, genera ansiedad. Yo hoy me levanté así como con esa sensación de no sé ni qué es lo que yo tengo viendo todas esas cosas. Y lo que he intentado hacer es evitar consumir ese tipo de contenidos. Y eso no me hace indolente frente a esa situación, pero digamos que hay cosas que es mejor no ver.
1: Total.
0: O sea, que es mejor ignorar, porque pues desde la posición de uno es muy poco lo que puede hacer. Y uno viendo eso lo que hace es cargarse más.
1: Total. Laura, y Happy y oyentes de Olímpica, hay rescatistas de diferentes partes de Colombia que están en Cali, por ejemplo. Acá se reporta que rescataron los bomberos de Bogotá, rescataron con vida a un hombre de 35 años en Cali durante la madrugada de hoy martes. Hasta ahora son 25 personas que permanecen desaparecidas en esta ciudad, en Cali.
0: Han sacado a muchas personas con vida de entre los escombros también, y pues se ha reportado esta cifra de fallecidos hasta el momento de 181 personas luego de esta tragedia que ocurrió ayer. Hace prácticamente 24 horas estábamos a esta hora informando y estábamos recibiendo las primeras imágenes de esta tragedia ocurrida en el Chocó. Estamos también a la espera, Nandito, de más información referente al Chocó, que del Chocó casi no se habla.
1: Sí, total.
0: O sea, el Chocó casi no se envía, no se
1: reportes.
0: Tiene información. O sea, el acceso al Chocó, digamos que a diferencia de otras ciudades, es un poco más compleja.
1: Mira, ahí están hablando.
0: El presidente en Chocó, haciendo como pues un panorama muy general de la situación que se estaba viendo en esa zona, pero estamos a la espera porque fue el epicentro.
1: Sí, no, y precisamente él tenía un PMU ubicada, el puesto de mando unificado en el Chocó, y le decía a la una de la gobernadora, si no estoy mal, del Chocó, le decía: ustedes no están solos. Chocó ha padecido por muchos años en el olvido, y con este gobierno Chocó va a salir adelante. Le dijo a la gobernadora: hay unos dineros, unos recursos ya estipulados para el Chocó. Vamos a sacar no solamente a Chocó de la situación que padece en estos momentos, que fue el sismo, sino que también vamos a mejorar muchas cosas. Pero primero nos enfrascamos en lo que está pasando, decía el presidente ayer, y decía: no le vamos a dar la espalda. Chocó, el gobierno nacional está con ustedes, pero lo que sí está claro, Laurita, a través de los medios solamente se ve Cali, Pereira, Manizales, Dos Quebradas, pero reporte oficial de Chocó no tenemos. Lo que sí está claro que se reportó el fallecimiento de un niño, un hijo de...
0: El hijo del alcalde
1: de ese sector del Chocó.
2: De Bahía Solano.
0: Falleció, que estaba en el colegio y se cayó un muro. Y desafortunadamente ahí estaba el nene de 6 añitos y perdió la vida. Es el hijo del alcalde de Bahía Solano.
2: Oye, la Miss Universo de Chocó 2020 montó un video en las redes sociales de cómo quedó su casa en Quibdó, Laura Vanessa.
1: Total.
2: Y ella está llorando ahí, pobre mujer, mira.
0: Sí, pero es que es lo que yo digo, o sea, si allá fue el epicentro.
1: Sí, total.
0: La situación debe ser más compleja.
1: Total, claro, más compleja.
0: Pero no se tiene tanta información, fíjate.
1: Así es. Los futbolistas también, a través de las redes sociales, por ejemplo, aquí me encuentro con Lucho Díaz, que puso en sus redes sociales: mucha fuerza para todos los afectados por el temblor en Colombia. Mi corazón y mis pensamientos están con ustedes. Que Dios les bendiga y los proteja siempre.
2: También otro que se sumó fue el PSG, el Real Madrid y el Bayern de Múnich.
1: Sí.
2: En sus redes sociales escribieron: apoyo a Colombia, fuerza Colombia. El Real Madrid, su presidente, el Bayern de Múnich, el Tottenham, Paris Saint-Germain, muchos jugadores. Además, John Arias envió un avión
3: cargado.

0: alimentos para su tierra en Chocó también.
1: Sí, eso es lo importante, pues además de solidarizarnos con ellos con mensajes en redes sociales, también es importante que desde las posibilidades de cada uno puedan enviar, se puedan enviar ayudas a estas personas que lo necesitan, porque claramente hay gente que lo perdió todo, perdió su casa, perdió lo menos grave, cosas materiales, pero gente que perdió sus familiares en esta tragedia que sin duda alguna tiene de luto a todo el país.
2: Ay, Dios mío, yo estoy viendo por acá imágenes increíbles. Mira, por acá aparece uno de los de las noticias, dice Julián Ramírez, sobreviviente del terremoto que provocó una tragedia en Cali, espera que su familia sea rescatada sana y salva tras el desplome de la edificación en la que vivía junto a su esposa, su hijo y su madre, exactamente en Cali. Así como él, hay mucha gente también, Laurita, que no pierden las esperanzas y esperan, confían en Dios y a los rescatistas que están llegando de diferentes partes también a ese punto del país para que puedan encontrar a familiares con vida. 8 de la mañana, 22.
0: Algo importantísimo, enviaron dos perritos, Laura, dos héroes que son especialistas.
1: Ah, sí, ahora van a rescatistas, utilizar sí, claro, los perros de rescate y todo ese tema.
2: Incluso las fuerzas están, las fuerzas a nivel mundial, muchas de las fuerzas a nivel mundial también han expresado sus condolencias con lo que ha pasado con Colombia y se han unido también y están se ofrecieron también para ayudar en esta situación. 8:22 minutos. Le estaremos contando, muchachos, entonces con bueno, la noticia más importante en Colombia desde el día de ayer. Ya ahorita lo dijo, más de 24 horas ya que sucedió este hecho, donde estamos pues a la espera de reportes oficiales por parte de la presidencia. Y lo que nos gustaría saber, ¿sí?, es ¿qué está pasando con Chocó? Es que hay poca información de Chocó, pero nos gustaría de verdad tener conocimiento de lo que está pasando.
1: Desde nuestras posibilidades sí podemos hacer bastante donando, apoyando. Recordemos que hay un punto de recolección de ayudas de la alcaldía de Cartagena que está en el Coliseo Bernardo Caraballo y empiezan a recolectar las ayudas humanitarias a partir de las 8 de la mañana, es decir, desde ya, sí, hasta las 5 de la tarde del día de hoy. De igual forma mañana, yo me imagino que van a estar varios días haciendo esa recolección de ayudas. ¿Qué pueden ustedes llevar?
2: Sí, vamos
1: alimentos
2: a recordar.
1: No perecederos, enlatados, granos, aceite, arroz, agua potable embotellada, elementos de aseo personal como jabón, crema dental, toallas higiénicas, colchonetas y sábanas que estén en buen estado y artículos de primera necesidad para bebés. Hasta el momento es lo que están pidiendo. No dice ropa ni zapatos.
2: Ni comida tampoco.
1: No, comida sí, los ¿sí? alimentos no perecederos, claro.
2: Ah, ok, perdón.
1: Los enlatados y eso. Pero hasta el momento no dice ropa. Entonces, solo los alimentos y los elementos de aseo, que es pues, digamos, lo más urgente, y las colchonetas y sábanas también. Los insumos para los bebés.
2: Bueno, Laurita, recordemos los puntos de acopio aquí en la ciudad de Cartagena. Hay diferentes puntos para
1: Coliseo
2: que la gente
1: Bernardo
2: se le haga más fácil,
1: Caraballo,
2: ¿no?
1: Coliseo Bernardo Caraballo y también el periódico El Universal.
2: Okay.
1: También hay otro punto para que usted lleve las ayudas.
2: Bueno, 8 de la mañana, 24 minutos en Olímpica. Un abrazo fuerte para toda la gente que nos sigue a través del TikTok, @OlímpicaCartagena. Estamos en vivo. Y bueno, también tratando de darle información acerca de lo que pasa en estas ciudades afectadas por el sismo el día de ayer. 8:24.

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1: Bueno, 8 de la mañana, 42 minutos. El tema de conversación, Laurita, Vanessa, Javi.
3: Dele, patrón.
1: Que la gente opine a través del WhatsApp.
3: Dele, patrón.
1: Bueno, hoy en temprano, más para acá, ¿no?
4: Me han dicho,
1: Laurita.
0: Me han dicho que soy antipática.
1: ¿Por qué?
0: Será por la cara que yo tengo.
1: ¿Será?
0: Esa es mi expresión.
1: Es corporal. Es corporal.
0: Lo que pasa es que yo soy. Mi cara es un poco expresiva.
1: Sí.
0: Cuando yo estoy seria, o sea
1: no tú todas las todos los sentimientos todos los sentimientos los expresas a través de tu cara.
0: La gente que me ve en TikTok todos los días, que sabe que estamos aquí en vivo, cuando yo estoy seria, o sea, seria dice de que no estoy ni riéndome ni nada. Ajá. Estoy concentrada en se me ve un carón, así como si yo tuviera rabia. Pero realmente no es así. Yo soy tranquila.
1: Sí.
0: Lo que pasa es que, mi cara es así.
1: Tranqui. Vamos, pues. Me han dicho
3: que me veo gordo. Eso es mentira.
1: Eso es embuste.
0: ¿Quién te dijo esa mentira?
3: Eso es mentira. Mi mamá cada vez que me ve todos los días.
1: Sí.
3: Caribal, ¿y tú qué piensas?
1: ¿Qué te dice? ¿Tú qué piensas?
3: Estás gordo. Tú te lo ves. Mami, respeta, mami.
0: ¿Cómo te va a ser?
3: Así me dice.
0: ¿Si te ves qué?
3: La barriga.
0: Espérate.
1: Vamos.
4: Me han dicho.
1: Bueno, me han dicho que quieren verme.
0: Sí. Usted tiene que decir no.
1: No, yo le dije, sí, nos podemos ver.
0: Yo
1: le dije, sí, me puedes ver. A través del TikTok, @OlympiCartagena, todos los días en la mañana. Ahí puedes verme todo lo que tú quieras.
0: Usted sabe que.
1: ¿Qué dijiste, coronel?
0: Usted sabe que el verdadero. ¿Cómo es que yo le digo a eso? Poder masculino.
1: Oye.
0: Está en evitar la tentación.
1: Total.
0: Masculino y femenino.
1: No es fácil.
0: Lo que pasa es que al hombre se le hace un poco más difícil controlarse.
1: Claro.
0: Las mujeres somos un poquitico más controladas.
1: Un poquitico.
0: Sí, un poquitico, porque tampoco voy a decir que somos la madre Teresa de Calcuta. Pero cuando usted tenga la tentación al frente, busque la forma de evitarla.
1: Sí.
0: O sea, búsquela, más bien, antes de tenerla al frente, busque la manera de
1: evadir,
0: no tenerla al frente.
1: No tenerla al frente.
0: Porque ya cuando la tienes al frente, la cosa.
3: ¡Ey!
1: Sí, ya es diferente, mi amor.
3: Yo le doy gracias a Dios que a mí me escriben es por oración.
0: No, está bien.
3: Gloria a Dios.
1: Gloria a Dios, mi hermanito.
3: Porque el diablo es puerco.
1: Bastante.
3: Sí.
1: Cochino. Puerco. Así que, mija, si me quieres ver en TikTok, estamos en vivo todos los días, no te preocupes, vamos.
4: Me han dicho.
1: Vamos a ver, dicen los oyentes.
5: La misma Yori.
1: Y está.
3: La misma Yori.
1: La misma Yori, viste, vamos.
4: Me han dicho.
5: Yo escucho Olímpica Estéreo porque me pone de todo.
1: Ajá.
5: Me han dicho que parezco un toro. Pero soy una vaca.
0: Bendito sea.
3: El juego. Opa, el juego la gente. Es eso, güey.
1: ¿Así empezó quién?
3: Así empezó mi tío Olivardo.
1: Vamos. Este
0: tío Olivardo se hace baile.
4: Me han dicho.
6: Sobre todo Dios tiene el control.
1: Amén, vamos.
4: Me han dicho.
5: Yo no tengo estando detrás de ninguna persona, todavía no. Me dan las boletas de. Para manejar de 3 boletas. La 200 y el novio. Entonces tú me cuentas sí o no. Dime sí o no, con mi abuelita.
1: Buenos días, buenos días, buenos días.
0: Ah, no, no, no, no, no, no, no, no, no, no, no, no,
1: no, no, no, no, no, no, no, no, no, no,
0: no, no, no, no, no, no, no,
1: no, no, no, no, no, no, no, no, no, no, no, no.
5: Yo no tengo estando detrás de ninguna persona, todavía no.
0: Espérate. ¿Cuántas frías crees que hay en ese torrente sanguíneo?
1: En ese torrente lleva.
0: Para que una persona hable así.
1: Lleva como 20 frías y como carajo, como 2 botellas.
3: No, señor, más.
0: No, 20 frías. Yo le pongo 20 frías y una botella.
1: Sí, sí, sí. Sí,
3: no, de la araña.
5: Detrás de ninguna persona, todavía no. Me dan las boletas de para manejar de 3 boletas, las 200 y el novio.
1: ¿Cómo?
5: Entonces tú me cuentas sí o no. Dime sí o no con mi abuelita.
0: Ok.
1: Da, esa chapetera está buena.
0: Me dio guayabo nada más de escucharla.
3: Sí, eso.
0: Bendito sea Dios.
1: Y a fin de cuentas no sé ni qué es lo que está diciendo.
3: Compa,
1: eso es rudo. Ahí hay tomadera brava.
3: Ya cuando uno se le pone la lengua.
1: Sí, ya cuando uno que no la lengua lo domina uno, ya la vaina está jodona, compa.
0: Qué barbaridad. Que normalmente no se le entiende un carajo.
1: Ey.
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1: ¿Qué es lo que quieres tú, Mello? ¿Qué es lo que quieres?
5: Yo no tengo estando detrás de ninguna persona, todavía no. Me dan las boletas de para manejar de 3 boletas.
1: ¿Ah?
5: Las 200 y el novio. Entonces tú me cuentas sí o no. Oye, con mi abuelita.
1: Lo único que le entendí es, tú me cuentas, ¿sí o no? De lo demás, mi hermano, no hay diccionario que pueda traducir.
3: Yo te puedo traducir. Yo tengo que estar atrás de ti para que tú me regales 3 boletas.
1: Ajá.
3: Dime si sí o no.
1: No, ahí falta un pedazo.
5: 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La 200 y el novio. 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

0: Los que me conocen saben que estas canciones son de las mías. Ya, ese día yo eran las 4 de la mañana, Laurita, y yo me iba a mi casa. Y yo, más pilla a Nando, que Nando no se va con esto. Llegué igual a las 4, pero ya tarde el día siguiente.
1: Yo te apoyo.
0: Miguel Morales.
2: A usted lo hace regresar con música. Sí, con a mí con comida. Yo como abuela. Sopa o algo, me devuelvo.
0: Devuélvase, compa.
2: Cada quien se devuelve a su manera.
3: Más bacano.
0: Bueno, 9 de la mañana, 15 minutos en Olímpica. 9:15 minutos.
2: Cada quien se devuelve con lo que más le gusta.
0: Sí. Laurita, ¿con qué se devuelve usted de la fiesta? No, que ya me voy y tal.
4: Que me pongan Duerme Conmigo esta noche.
0: Nada.
2: Da la canción que de Diomedes.
0: Ah, que le pongan Duerme Conmigo.
4: Ponlo. Imagínate que te vas.
0: Ajá.
4: Me
5: ha pedido dos boletas, bro.
0: Ya Laurita arrancó, ¿no? Ya cogió su bolso, ya dos maletas. Bro. Y de pronto sí, a la distancia, sí, como que. Ya sé que con esa no se va. De una vez, espérate un momentico, vale. Mami, yo voy a quedarme otro ratico acá, mami, porque esto está bueno. Y que te traigan un consumé a esa hora. Tipo 5 de la mañana. Eso aguanta cualquiera, compa.
4: Me regreso.
0: Da.
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0: De una.

0: después viene Genando Moila.
1: ¡Mierda! Oye, ahí se vuela algo ya.
0: Ya se jodió el parley, compa.
1: Ahí hace hasta desayuno.
0: ¡Mierda! Y después viene otra. Vea, se acaba de sacar yo.
2: Pero ya soy como las 7:30 de la mañana.
0: Sí, ya 7:30 de la mañana con la cara que...

0: Ahí ya comienza a salir, comienza a salir
1: la. Son las 7 y pico y ya tú estás que no puedes más y vienes pendicioso con un garrafón.
0: Paodelo. Y después ganando ya, tómate el otro. ¡Mierda! No, y que después que tomaste otro, compás, se acabó de tomar, acaba de DJ. La Laurita,
2: la puta amor contigo,
0: ¿no? Me irán a recoger con pala. Aunque después en la casa esté llamando gusto, compa, pero eso va.
2: Y después la lo saltan.
1: Una canción ahorita de esa.
0: ¿De cuál? Esta puede ser. Herda. Vení, dime.
2: Y después la losa tan
0: herda, no, sí, claro, total. No,
1: pero eso no se puede mezclar con ron. Ojo.
0: Ojo, manito. Ojo, manito.
3: Bacanísimo. Más bacán. Bien.
2: Bueno, si usted ya está tomando tampoco una patilla.
1: ¿Quién dijo?
2: La patilla con el ron no quieren nada.
1: ¿Quién dijo eso?
2: Así me dio mi tío Oliván.
1: Si tío Oliván está bien equivocado.
0: No, no, verdad.
1: Hacen hasta cócteles de patilla. ¿Qué
0: es? No, es verdad. Uno cuando está tomando, el alcohol no puede mezclarse con la patilla.
2: Es verdad. ¿Sabes por qué? Porque va más baño de que es un diurético.
0: Ya. Y amiga, ¿cómo está? Dios te bendiga. Feliz Laura. Mañana.
1: Sí, verdaderamente que esta gente.
2: No, Laura.
0: Laura.
2: Escuché una vez en Arjona.
1: Pero no todo lo que escuchas es cierto. Tú puedes mezclar lo que tú quieras. Lo único con lo que no puedes mezclar el alcohol es con bebidas energizantes.
0: O sea, que tú le estás diciendo en pocas palabras a mi compadre, a mi compadre Javi.
1: Venden cócteles de patilla.
0: Ajá.
1: Venden cócteles de patilla.
0: ¿Cocteles? Pero, o sea, tú le estás diciendo a Javi que es un.
4: La orejera pelucada.
1: Que si es orejera.
0: No.
1: Es más, sube aquí arriba, venden.
0: ¿Sí?
1: Aquí, y es más bueno que el carajo. Ah,
2: cócteles de patilla.
1: Claro. Ay, se llama Michael, creo que se llama el patillazo. Y trae su traguito.
2: Cócteles de patilla.
1: Es genial. Ya, sáquense esa vaina de la cabeza y que la patilla no se puede. Lo que usted no puede mezclar con el trago es.
0: No, la bebida.
1: Los medicamentos.
0: Bebida.
1: Si usted está tomando medicamentos, no puede beber porque pierde el efecto.
0: Las bebidas hidratantes.
1: Y las bebidas energizantes.
0: Energizante, exacto.
1: Hidratante sí tiene que tomar.
0: No, sí, la energética.
1: La energizante
0: es
1: esa. No.
2: Oye, el tío mío montó una coctelera.
0: Ya está.
2: Pero donde venden coctelera, camarón y algo.
1: Cevichería, coctelería.
2: Fácilmente te encontraba un pedazo de salchichón ahí.
0: Que mezclaba la película.
2: Oye, si hacen salchichón.
1: Claro, un cóctel de salchichón bueno.
2: No, pero sabe, sí. Sabe a cóctel, claro. Sabe a camarón.
0: Claro. Hay uno que, pero hay uno que lo saben hacer que sale efectivo.
2: Sí, pero ese tío mío encontraba tu pedazo de ñembo. Porque era salchichón del cervecero.
1: Por eso eran cuatro camarones y el resto puro salchichón.
2: Oye, qué tristeza, vale. Antes 200 salchichón rendían, compa.
0: Antes.
2: Ya ni 200 venden.
0: Claro, vende. Y que cuando le dice que dame 200 barras de salchichón de cruel. De cruel.
2: Ey,
0: 200 barras de salchichón de cruel, compa. Y te daban casi medio salchichón. Y eso tú lo fritabas con tajadita, como eso sí vale.
2: Oye, así le decía, pero
0: es cruel.
2: Es cruel. Una ñembera
0: que trae. Que había ahí, compa. Y el ñembito era más sabroso, compa.
2: O tú no sabes, Laura, que el salchichón era bueno.
0: Bueno.
2: Picaba hambre.
1: El hotel de salchichón va.
0: Sí, claro, total.
2: ¿Cuándo hacemos?
1: Hay que hacerlo,
0: compa.
1: Porque tiene mucha salsa, pero el cóctel de salchichón va.
0: Va, que va. Bueno,
1: cebollita roja picada.
0: Ajá.
1: Salsa de

0: tomate, mayonesa,
1: agüitado,
0: agüita de ajo, un ajito, un solo dientecito picadito bien finito.
2: ¿Cuántos ajitos?
0: Cilantro.
2: ¿Cuántos dientes de ajo?
0: Cilantro. Un chorrito de limón.
3: ¿Un chorro qué?
0: De limón. Su tantico de sal. Las tres goticas de ayahuasca.
3: Ven acá, cuando tú hablas de...
0: Revuelve y saliendo.
3: Ven acá, cuando tú hablas del tantico de sal...
0: Una galletita de soda.
3: Cuando tú hablas de tantico de sal, ¿qué es tantico de sal?
0: Depende, es que depende de la cantidad de cóctel que vayas a hacer. Bueno, si estamos... es para una persona o dos... Ajá.
3: Póntelo.
0: Dos. Dos, no, es que no sirve.
3: ¿Cómo que no?
0: No sirve, lindo. Bájalo un poquito y ya. No, es que se dañó, me
3: dañaron. Oye, pero aparte,
0: me dañaron mi salida del audio.
3: No, pero por la llave.
1: DJ, pero aparte de decirle salchichón de cruel, también como le decía.
0: De burro.
3: De burro. De burro. Estamos en silencio porque esta vaina le metió un 16 y con estaba poniendo mucho disco de Diomedes.
1: De Diomedes.
0: Sí, porque se traba. Bueno. Continúo con mi receta. Avíseme cuando ya se arregle.
3: Vale, ¿qué tal?
0: Un tantico de sal, usted coge su poncherita, pica bien chévere sus pedacitos de salchichón, preferiblemente del cruel, como dice Nando, porque se rinde. Salsa de tomate, mayonesa, tantico de sal, chorrito de limón, un diente. ¿Cuántos dientes, Nando?
2: No sé cuántos dientes.
1: Dale.
2: ¿Cuántos dientes de ajo?
0: Un dientecito bien picado y un chorrito de agüita de ajo.
3: ¿Un chorro
0: de
3: qué?
0: De agüita de ajo.
3: Suena.
0: Y coges y le echas tres goticas y ajo, cuatro. Revuelve saliendo. Ah, bueno, el cilantro. Cilantro es fundamental.
1: En mi casa no hay ajibasco. En mi casa ya es...
0: Ese que es compuesto, güey. Bueno,
1: ese.
0: Que viene en una bolsa, que le echan un poco
1: de
0: vaina.
1: Ese que venden ovejas, que usted, eso tiene ají, suero, de todo.
0: Bueno,
3: bueno,
0: échaselo también. Y ya.
3: Vaya buscando eso por allá. Música.
0: Delicioso. Y aparte le ponen una galletita de soja y se vale.
1: Sí, de ese coctelito está bueno.
0: Ya que la mujer tuya te diga, ay, mijo, quiero comerme un coctel. Allá en la playa, le hace su vaina en la casa. Si la vaina está decadita. A propósito de Diomedes Díaz.
1: Dele, pues, compañero, súbale el volumen.
3: Oh, caramba, eso sí.
0: Oye, ¿qué ni acá?
1: No, este no. No, oye, No.
3: Oye, Laura, ¿tú qué quieres que nos echen? ¿Qué?
4: Que a mí me gusta.
3: Oiga.
1: No.
0: Que no se pase. Dale.
3: A ver qué dice, señor, meta mano allá, sobrino.
4: Que a mí me gusta.
1: No, ya se paró tras la actual.
3: Sí. ¿Qué dice?
1: Una la P de Play, Laurita. Una la P en el teclado, dije aquí.
4: Aquí. A Dios le pregunto.
3: Aquí patina más caro que la Chechi Baena.
4: Por la

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0: Así que Dios me decía, se hace esa buena canción que lleva por título A un cariño del alma. Ya son las 11 de la mañana, 12 minutos, 11, 12 minutos, 11, 12 en Olímpica. Para acompañarles, yo soy Laura Vanessa y hoy con un invitado súper especial. Y nada menos que mi gran amigo Rodolfo Lara y toda la gente del Centro de Terapias Alternativas José Celestino Mutis, que tiene una invitación súper especial para todos los oyentes de Olímpica. Mi querido y estimado Rodolfo, ¿cómo vamos?
1: Muy bien, gracias a Dios, Laura Vanessa, feliz, contento, porque ya quedan pocos días para esta gran campaña médica aquí en Cartagena. 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
0: Muchísimas gracias, mi querido Rodolfo, por esa valiosísima información. Ya son las 11 de la mañana, 14 minutos, 11:14 en Olímpica.

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1: Las 12:49 minutos, 12:49, suena olímpica.
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1: La 1:51 minutos, 1:51 en Olímpica.
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0: son las 2 de la tarde, 18 minutos. Bienvenidos a esta Ruta Olímpica, edición de martes 2011. Está guarro. Edición de martes 11 de agosto del año en curso.
1: Le da uno la oportunidad para que ingrese.
2: Ah, bueno. Dale, coche, entra.
1: Sí. Y una vez 20, ¿qué, hombre?
0: Vamos a dar doble bendición aquí.
1: 28.
0: Bendiga usted, bendiga yo.
1: Para todos los oyentes de Olímpica, mis amigas, feliz tarde, bienvenida al portal de San Felipe. Esta es Olímpica. Que mi Dios me las bendiga, que mi Dios me las acompañe, que me la prospere, que haga todo lo maravilloso que pueda existir sobre la faz de la tierra con usted. Que le vaya muy bonito.
0: A las 3 también.
1: Sí, a las 3. A las 3, claro.
0: ¿Lobo qué? Exacto. Si se habla un programa de 3, da y va para eso.
1: Lobo, salúdala también así, que Dios te bendiga. Bueno, mi gente, ya tenemos las 2 de la tarde, 20 minutos, aquí estamos, arrancamos la Ruta Olímpica, edición de martes.
0: Hoy me dicen el besón del vallenato.
1: Sí, señor.
0: Ah, oiga. ¿Qué besón? Yo tengo yo aquí.
1: Sí, le dicen el besucón.
0: El besón.
1: Oiga, a mandarle a esta hora un saludo a Mariana y a Briana. Para Marianita y para Briana. Y para la señorita Karen Montero, un besito para usted, mi amor, Dios te bendiga. Y para las hermosas Marianita y Briana, que mi Dios me las bendiga y gracias por escuchar Olímpica Estadio, muchacha.
0: Bueno, cochito, un saludo para todos nuestros oyentes que están por ahí en los diferentes medios de transporte. Me encanta cuando a esta hora vamos en el servicio público, ¿sí?, de transporte masivo de la ciudad de Cartagena. O sea, ¿sí?, la funciona de los buses y la de Transcaribe. Toda la gente que va escuchando Olímpica Estéreo. También la gente que va en los colectivos de Olaya.
1: Eso.
0: En los que no tienen aire acondicionado.
1: Eso mismo. ¿Los Recos de Loco?
0: No.
1: Ah, los G, ¿no?
0: No son los G. De Olaya son...
1: Ah, los de Olaya, los buses.
0: Son automóviles, pero que no tienen aire acondicionado.
1: ¿Y eso por qué?
0: Para poder ir haciendo de sparring enseguida el conductor.
1: Ah, ok.
0: No es que no tenga, que el aire se haya dañado, ¿no?
1: Si no...
0: Que es para poder hacer el esparriado.
1: Ok. Buses que... Esos conductores son
0: por ejemplo,
1: uno va al lado, compi, como tiene siempre, te lo ponen durísimo.
0: No estás entendiendo cuáles son.
1: No, estoy diciendo,
0: es así
1: de
0: como eso. El que tiene
1: Cochi, te estoy diciendo que hay buses de Olaya. Yo no sé si todavía existen de esos que uno va al lado caminando y de pronto
0: sonaba esa crítica. Uno de esos colectivos de Olaya lo maneja el que llama aquí en la tarde.
1: ¿Quién?
0: Que dice que ponme la canción, ando.
1: Mogoya
0: maneja uno de esos, uno verdecito. Ya, él maneja uno de esos. Y así hay muchos. De hecho, esos carros compraron en unos pueblos y lo empezaron a traer para acá.

0: que te queremos bastante.
1: Mi compadre Alex Petra también se reporta y me dice que de esos que no tienen aire para pagar la mitad del pasaje.
0: Eso va a poder hacer descuento, porque si usted va con un colectivo que tenga aire, no puede pedir descuento. En cambio, eso como los que manejamos Boya, usted sí, tengo 1,000, súbete.
1: Ahí está.
0: Hay 500, súbete.
1: De esos que tienen que tienen aire, que son puertas cerradas, tomate, eso no permite descuento, compa, nada. Naranja agria. Bueno, señores, 2 de la tarde, 22 minutos. Oiga, vamos a tener también por acá nuestro habitual tema de conversación, noticias virales, movilidad. Saludos, lo que le gusta a la gente, la coba. A la gente le gusta la coba. Así que pendiente a través del 320-69-54-95. Oye, en la ruta olímpica.
0: Yo merezco.
1: Yo merezco. ¿Qué merece usted, señor Cochín?
0: Yo merezco un amor.
1: ¿Sí? ¿Otro?
0: Estoy hablando de un amor.
1: Ah.
0: O sea, estoy diciendo, merezco un amor.
1: Ah, ok, okay.
0: Ya veis que... Pero merezco un amor.
1: Ok, dale. Yo merezco una novia.
0: ¿Una novia?
1: Sí, una novia.
0: ¿Cómo así?
1: Una novia, novia, una novia que me invite.
0: Sí.
1: Sí, porque ya yo tengo mujer, entonces necesito una novia que me invite.
0: Sí, es verdad.
1: Sí. Oh. Verdad. Yo merezco.
0: 95495, vamos a dar la oportunidad al
1: Lobo, Lobo, ¿usted qué merece?
0: Al maestro.
1: Al maestro, vamos. Yo merezco
2: otro amor.
1: ¿Otro qué?
2: Otro amor.
1: Uy, ¿cómo? ¿Y cuántos amores tiene usted, Loviño? ¡Irta! ¿Estás sacando cuenta? Oye, cuando uno le pregunta así, ¿cuántos amores tiene usted? ¡Irta! Pasan de 5, ¿qué?
0: Sí.
1: Sí. Ha pegado Lobo. Lobo.
0: Y ahora que volvió el patiecito.
1: Sí. ¡Irta! Lobo DJ.
0: Ahora que tiene cuenta de cobre.
1: Ya, como.
0: Dale, voy a calentar el parche.
1: Sí. Lo amador.
0: En el toril.
1: Sí.
0: Del toril de hoy te dicen, ya volviste a trabajar, así que.
1: ¡Irta! Dite tú. Bueno, manden nota de voz.
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1: Dios te bendiga, amiga.

0: no dejó clásicos como estos, canciones que se ha convertido en clásico. Dígame, señor.
1: Está viendo que usted no ha visto el baile de la pavecha.
0: ¿Cuál es ese? El baile de la pavecha.
1: La pavecha.
0: No sé.
1: Yo tenía mi pavecha, zumba que zumba, zumba la baba, con huevo de morrocoy, zumba que zumba, zumba la baba.
0: Pero eso no
1: si
0: va acá.
1: La baba no me saca, zumba que zumba, zumba la baba. No, eso es puro cantos de río.
0: Ah, pero eso es para allá, para la tierra suya.
1: Eso lo bailan por aquí.
0: ¿Por aquí a dónde?
1: Por aquí,
0: ¿dónde?
1: Por aquí, ¿cómo no? Ganando, usted no sabe.
0: No.
1: Zumba que zumba, mala baba. No.
0: El viaje, no, aquí no.
1: Que entonces la pareja se pone así en... Como si fuera una pava, se echa la falda hacia arriba y se
0: no, ya hablaste de falda menos.
1: Entonces empieza a moverse así y los Cochi. Parejos van bailando a su alrededor y se meten cuerpo como si estuvieran jugando fútbol.
0: Cochi, eso no es aquí.
1: Ah, verdad, te estás perdiendo lo bueno de la...
0: Que me esté perdiendo de bueno, tal vez, pero aquí no es.
1: Sí.
0: No. Eso
1: es... esto voy a traer el grupo, voy a invitar al grupo de la pavecha.
0: Vele, viaje. Bueno, 2 de la tarde, 37 minutos. ¿Qué tiene en cuenta el coche? ¿Eh? Por aquí mi hermano, mi compadre, Alex Petro.
1: Sí, lo ha visto.
0: Él me dice, y la pava sacó una iguana. Del viaje. Este también es otro. Bueno, a esa hora nos vamos con el tema de conversación, por favor.
1: Alex Petro tiene más cuentos que los hermanos Grimm.
0: Ya usted lo dijo. Tema del momento. Hoy en la ruta olímpica. Yo merezco. Vamos a ver qué merece.
2: 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Bueno, compadre Nando, compadre Cochi, fra, frijoles de concierto del barrio Canapote. Quiero que me saluden a mi compadre Tatemí, allá en el barrio Tancón, y a mi peluquero Gary en el barrio El 20. Yo merezco una soda con unos hielitos bien picados hasta ahora, porque estoy como en guayabao, todavía estoy en guayabao de 7 y 8, te lo dice el frío del concierto del barrio Canapote, y que le duela, ay, que le duela, sino que se rasquen, te lo dice el frío del concierto del barrio Canapote, se fue así, Nando Cochi.
0: Dice el hombre que se rasque, que le duela a quien le duela. Mi hermano Rorro del Mar, saludos, que le duela a quien le duela. Oiga, todavía está en Guayabaita y quiere una sodita con hielito picado. Y alguien que le haga el favor, ¿vale?
1: Ay, niña.
0: Que le lleven allá a Canapote.
1: Ay, niña.
0: Ay, un poquitico, una sodita con hielito picado. Con hielito picado.
1: Ay, niña.
0: Ay, niña, con esta temperatura, ¿verdad? ¡Vamos! ¡Yo merezco!
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0: Ajá.
3: Nando, che, el coche está raro. En esto dice que va a hacer baile la pluma. Lo veo barrilete.
0: No, el barrilete ha estado siempre. Que lo ve fallo de gas, es otra cuestión.
1: Oiga, saludos el gran. El papá de Rorro del Mar es el gran Rorro Taxi.
0: Oye, Rorro, sí, el papá.
1: Rorro que se llama Rodrigo Rodríguez Romero.
0: El Rorro del Mar es el que se puso a bailar como un guasarapo aquí con la emperadora.
1: Sí. Nando.
0: Señor.
1: Déjeme saludar por acá al gran Ángelo Núñez. Quiere saludar a el amor de su vida, Alba Galindo, de parte de Ángelo Núñez. Vaya.
0: Lucho Taxi, el original, también por ahí escuchando Olímpico. ¡Vamos! ¡Yo merezco! Vamos a ver qué merece la gente.
4: Oye, hermano Cochi, compa, yo merezco. Yo trabajo mucho, Ale. En el día a día, pero yo merezco tener ya un trabajo estable, ¿vale? Pero aquí hay nunca tener mucha roca para tener un trabajo estable.
1: Pero si se lo pides a Dios, lo consigue.
0: Claro.
5: ¡Yo merezco!
6: Oye, Suá, acá te están esperando al restaurante.
0: Vamos. ¡Yo merezco! El enviaje.
7: Yo merezco un agua de panela, pero bien heladita, con hielo picado.
0: Con hielito picado.
1: Sean tres.
0: Ah, y el hombre ahora está de está también en Guayabaito.
1: No, pero es que una panelita con hielito y limoncito a esta hora.
0: Nah. ¡Vamos! ¡Yo merezco!
8: Que escucho el Olímpico Astero que me pone eso.
0: ¡Vamos! ¡Yo merezco!
8: Parezco que se para el carro porque está que me vuelve loco.
1: Nah, supo que tenías una platica y enseguida, ¿ah?
8: ¿Será?
0: Pablo nunca puede decir eso.
8: Ey, eso por fornicar mucho en el
1: caso. Ah, ok. Por andar copulando.
0: Saludos para el medio por mi abuelita. Está en sintonía. Un abrazo.
9: Te apoyo.
1: Andito, saludos para el gran Leo Miranda y el propio Jorge Alfonso. El gran Leito, la gente del Tancón.
0: Jorge Alfonso. Ok.
1: ¿Viste tú?
0: ¡Yo! ¿Qué merece la gente? A ver, ¿qué dice?
1: A ver.
0: Suéltalo. Ey, respete, vale. Qué lindo burro, le dieron burro, coche.

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1: Son las 2:45 en Olímpica.
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0: señores, saludo para el popular lindo. Ahí está escuchando. ¡Lindo! Oiga, el popular lindo, está pegado lindo. Bueno, muchachos, 3:18 minutos. Saludos a esta hora a todos mis amigos, los que están en los abastos, en las tiendas, los que están recorriendo las vías de la ciudad, siempre alegrándose, escuchando Olímpica Estéreo, hermano. ¡Muchas gracias!
1: ¡Oigan! Bueno, cochino. Para Maripaz González, está ahí la gente de La Bendición Clubhouse, escuchando Olímpica Estéreo. La era Maripaz González, el bollito de Mari.
0: ¿Cuál de todas, coche? ¿La misma que conozco yo?
1: Llegó la Charlie.
0: Llegó.
1: La Charlie. Oye, ay, ¿verdad?
2: Llegó. Llegó el animal. Llegó el animal. Ay. Ahora pasa que llegó la tita.
0: Ya, mentira, mentira.
3: Llegó la señora de Martínez.
0: ¿Cómo?
3: Llegó la señora de Martínez.
0: ¿Cómo va a ser?
3: Claro, la única, la verdadera.
0: ¿Y la que tiene allá recién parida, quién es?
3: Segura igualada.
0: ¡Charly! Oiga, qué placer verte. Bueno, señores, ya a las 3 de la tarde, 19 minutos. ¿Qué tal, coche? Si esta hora nos vamos con el tema de conversación, por favor, opiniones a través del WhatsApp. Oiga, mi valecita, por ahí está en la tienda Los Tres Mosqueteros, ahí en San Isidro. Allá. ¿Lindo qué? ¿Ya te va? Ya nos saludas, ¿ah? Vamos. ¡Yo merezco!
1: Charlie, yo merezco, vamos, ven.
0: ¿Qué merezco?
1: Yo merezco.
0: Ajá.
3: Yo merezco toda tu quincena, tus vueltas. Y todo lo que tenga, hay las claves de todas las redes sociales.
0: ¡Uso!
1: ¿Por qué?
3: Control absoluto. Es lo único que merezco.
0: Oiga, o sea, es lo que quiere, control absoluto. Después que tenga el control absoluto,
1: ella,
0: mi hermano.
1: Ella.
0: Sí, por eso. Después que tenga el control absoluto, buena y buena, papá.
1: Claro.
0: El cojín, por efectivo. Páguenme en efectivo, compa.
3: El Nequi, chiclin.
0: Ajá.
3: La,
0: no, ¿Bancolombia?
3: La clave Bancolombia, chiclin.
0: Ahí está.
3: La del otro, chiclin. Todo el control.
0: ¡Uso! ¿Viste? Oye, entonces, que te paguen en efectivo, compa.
1: Adelante, puro pago en efectivo.
0: Sí, para sí, huella. No dejar huellas dactilares. Bueno, ¿qué pasó? No me han pagado. ¡Vamos! ¡Yo merezco! Suelta para que dicen los oyentes.
4: Coche, Hernando, yo merezco. Mando un barretico hasta ahora.
0: ¡Vamos! ¡Yo merezco!
5: 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Que me ame una chica por ahí. Saludo cordial para Liliana González y Luz Amparo Leiva, escuchando la mejor promoción de Olímpica.
0: Eso, mi hermano. ¡Nando!
1: Que vivan las doctoras.
0: Por acá está nuestro amigo Maña Ambulancia. Me dice, hermanito, me voy para Cali como rescatista de voluntarios. Mi hermano Mañe, un abrazo para ti, papito. Dios te bendiga. Vaya con Dios. Nuestro amigo Mañe, la gente de la Defensa Civil. ¡Vamos! ¡Yo merezco! Buenas tardes.
6: Voy cocinando.
0: Oye, dímelo, papi.
6: Bra.
0: Eso va. ¿Cómo va todo?
6: Todo bien, escuchando la gente que tenían el tema del pichirilo. Y el coche no se acuerda cuando me cogía los pasajeros en Maya.
0: ¿Cómo?
1: Oye,
6: me lavo con dos pasajeros, me cerró y todo el parque de día.
0: ¿Verdad?
6: Ah, pues, ya puse queja.
1: Él siempre ha tenido ese cuento, pero yo no sé dónde saca él eso.
0: ¿Verdad?
1: Oye, Moya.
6: ¿Qué, mi hermano?
1: Pero es verdad que ninguno tiene aire o algunos sí tienen aire. ¿Cómo es el cuento?
6: ¿Miguel?
1: Del tema del aire acondicionado, ¿tienen aire o no tienen aire los colectivos de Olaya?
6: Compa, si tienen aroma de uno.
1: ¿El tuyo?
6: El que mío sí también tiene aroma.
1: ¿A dónde?
6: Aire, compa, efectivo, aire acondicionado efectivo.
1: Sí.
6: Aro, su compresor y todo.
1: Viste, Nando. Pero es nuevo, ¿verdad? El aire es nuevo.
6: No, eso aire solo adapta, mi hermano, cuando no tienen aire.
0: Ay,

0: Dale, hermano.
1: ¿Pero cuándo quieres que te la ponga?
2: Si quieres, pónmela ya, tú eres que sabes.
1: No, dime así, Nando, pónmela ya.
2: Nando, pónmela ya.
3: ¿Cómo va a ser? Ojo, que siempre
2: ya sé efectivo.
1: Yo. Vamos a complacerte de una. Qué buena salsa. 3:23 en Olímpico.

0: Suelta. Oiga, voy a mandarle un saludo por acá, nada más y nada menos que por ahí está el popular Moñoño. El popular Moñoño está escuchando Olímpica. Herling, mi hermano Herling sencillo. Mi hermano también Jonathan Ahumada, presente con la positiva. También el popular Crema Taxi. Un abrazo para ustedes, muchachos. Gracias por escuchar Olímpica. Y bueno, y a esta hora en Olímpica 340, ¿qué tal si nos vamos con
1: lo más viral?
0: Bueno, lo más viral, lo que está pegado en redes sociales, te lo contamos aquí al estilo de Cochinando. Cuéntame, viejo Cochi.
2: Dando.
0: Señor, dando.
2: Oh, dando.
0: Ok, dando.
2: Dando, imagínense, dando y todo.
0: Ajá.
2: Lo que ha pasado.
0: ¿Qué pasó, viejo Cochi? ¿Qué pasó? Ay, tírame la pena. ¿Qué viene lo más viral? Y saludo también por acá. Esta hora se reporta nada más y nada menos que mi Valexita. Por ahí está DJ Luigi. Mi hermano DJ Luigi. Un abrazo para ti, papito. Gracias por escuchar Olímpica Estéreo. El propio Rorro, el papá, el mayor, el adulto.
2: ¿Listo?
0: Y mi hermanito Lucho Taxi. Cuéntame. Okay.
2: Le cuento algo.
0: Ajá.
2: Hay una relación amorosa,
0: ¿sí?,
2: que se convirtió en tendencia en redes sociales.
0: Ajá.
2: O en tendencia no, se volvió viral. La historia de Augusto Pasco en Argentina.
0: Ajá.
2: Ha conmovido a miles de personas. El hombre pidió permanecer en el centro de, en la cárcel, Nandito.
0: Sí.
2: Donde cumple su sentencia. Él ya terminó la sentencia, él dijo, no me voy.
0: ¿Y amigo, esa vaina por qué?
2: Porque no se quería separar de Roy.
0: ¿De quién?
2: Roy.
0: ¿Cómo así, Roy? Cuéntame bien, ¿qué es lo que
2: Roy
0: pasa?
2: Roy, con quien inició una relación en plena...
0: ¿En plena cárcel?
2: En plena cárcel, y él dice, sí, aquí no me voy.
0: No, o sea, el vale ya, la sentencia se le había acabado.
2: Se le había acabado y él dice que renuncia a su libertad y él no se quiere separar de Roy. Si no sale con Roy, no sale.
0: ¿Cómo va a ser?
2: ¡Roy!
0: ¿Cómo
3: va a ser?
0: Anda.
2: Nano, yo a ti te mando,
0: ¿sí?,
2: un poco de...
0: ¿De cuestiones y no...?
2: Sí, yo no sé qué pasa.
0: Parte de comunicación. Bueno, entonces, eso pasó en la cárcel. ¿Exactamente dónde fue que pasó?
2: En Argentina.
0: En
2: Nanito.
0: Argentina, por allá está... nuestro amigo Jorge Peñata.
2: Él tiene que conocer el caso.
0: Sí, tiene que conocer el caso, claro. Si está en Argentina, tiene que conocer el caso. Entonces el hombre se le cumplía la sentencia. Bueno, señor William, a usted se le ha cumplido la sentencia. Ya va para su libertad. Y el man dijo, no quiero salir. ¿Cómo? ¿Qué pasó? No, conoce una persona en la cárcel de la cual sostiene una relación y no quiere irse para continuar con él.
2: Bueno, Nandito, pues,
0: señor.
2: Mire otra noticia que pasó. Me tiene ardido usted con su chat. Yo no sé qué pasa con su chat, pero
0: ajá,
2: vamos a darle. Nandito,
0: señor.
2: Mire lo que pasó. Una mujer ninfómana.
0: Ninfómana, dícese.
2: De una mujer que le gusta el sexo salvaje.
0: Ok.
2: Y además masoquista, sadomasoquista. Ajá. Se le llama a esa mujer que le gusta el sexo agresivo.
0: Agresivo.
2: ¿Qué pasó? Que la mujer le empezó a decir a su pareja, dame duro.
0: ¿Cómo?
2: Pégame.
0: Sí.
2: Hálame el pelo.
0: Uy, santa.
2: Agárrame.
0: ¿Cómo?
2: Tírame.
0: Mira
2: allá. Allá. ¡Pra! ¡Ahí! ¡Ahí! La mujer decía, ¡más! ¡Más! ¡Pra!
0: Ajá.
2: Y el man se emocionó.
0: Y ahí está.
2: ¡Ya! Y saca el látigo. ¡Ya! ¡Chipi! ¡Pra! ¡Pra! ¡Pra! Terminó la vaina.
0: Ajá.
2: Ajá. La ambulancia, la del man se le pasó de...
0: ¿Se pasó de piña?
2: Se pasó
0: de,
2: o sea, la muchacha no... En el momento no sentía...
0: Ajá.
2: Lo doloroso de del acto, de los golpes, de los guapitazos que le estaban dando.
0: Ajá.
2: Estaban dando unos que, unos guapitazos. ¿Cómo es?
0: Eso es un guapitazo. Exacto.
2: Ella no sentía los guapitazos. Ella los guapitazos lo sentía placentero.
0: Ajá.
2: Cuando ya se pasó la calentura, ay, me duele.
0: Qué chaplumpa. O sea, en pocas palabras se le pasó la anestesia.
2: Para la clínica con todas.
0: Sí.
2: Y sí, señor.
0: Hoy sonaron.
2: Enseguida empezaron a averiguar, oiga, este hombre maltrato a la mujer. Y dice, no, se fue que
0: se.
2: Yo fui que me pasé de dosis. Pero él es inocente. Por el contrario. Imagínense. Se le pasó la...
0: Oiga, yo no sé, pero... ¿Será que hay mujeres que les gusta que en realidad le peguen?
2: El sadomasoquismo. Claro, Nandito.
0: ¿Se llama cómo?
2: Sadomasoquismo.
0: Sí.
2: Claro. Hay hombres y mujeres.
0: ¿Sí?
2: Sí.
0: hoy.
2: Dale, pero a mí me gusta mi muerte.
0: A mí también me gusta.
2: Ah.

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4: 3:50 en Olímpica.
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0: Si el señor cacique de la Junta de Media quisiera tener dos corazones para amarte, mi amor. Para amarte más, mi amor. Pero fíjate que él le está diciendo...
1: Dos corazones.
0: Él está diciendo, quiere tener dos corazones para amarla más a ella. Porque el corazón que tiene, pues no le alcanza. No le alcanza para amarla tanto como ella quiere y como ella desea. Como él desea. Ojo, quisiera tener dos corazones para amarte más, mi amor. No para que dos corazones para que esté con la vagabundina y que una para ti y otro corazón para ti. No, señor.
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0: cacique, cacique,
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0: Bueno, señores, 4 de la tarde, 18 minutos en Olímpica, aquí estamos.
2: Dos corazones.
0: Nada más y nada menos que Cochi
1: y Nando.
0: Ahí está.

0: Pochi, póngale sirena porque tenemos la invitación para un gran concierto que se nos viene ya este domingo, compa.
1: Este domingo 16 de agosto, Nandito.
0: 16 de agosto con lunes festivo, vea, sí, no es este, lo mismo. Este fin de semana es lunes festivo, así que pila porque se viene este gran concierto donde vamos a tener en vivo nada más y nada menos que a Salserín. Suéltalo, pues.
1: Dale.
0: ¿Qué pasa? Ah, que está por acá, está por acá, está por acá. El piano. Con todas las canciones. Aida. Aida. Mi amiga, que Dios me la bendiga, ¿vio?
1: Lampare.
0: Ah, sí, señor. No, ya está, ya está ahí. Estoy dependiendo ya. En vivo. Va a estar Salserín. Va a ser este domingo, aquí precisamente, frente a las Botas Viejas.
1: Sí, señor, cerquita.
0: ¿Se llama cómo el lugar, Cochín?
1: La Fantástica, Centro de Eventos La Fantástica.
0: Centro de Eventos La Fantástica. Y junto a Salserín estará
1: Boni Cepeda.
0: Merenguito sabroso. Para que usted vaya a disfrutar de este fin de semana. Tremendo concierto. Mire, mire, mire, mire, mire. Vaya. Mire, mire, mire, mire, mire, mire. Y cuando Boni salga con esta. Así que no se lo pueden perder porque además de eso estará
1: Big Boy,
0: el hombre de este.
1: Como en la placa, como en la
0: propaganda.
1: Ajá. Big Boy.
0: Allá. Este domingo con lunes festivo.

0: la cancioncita, esa cancioncita, mira.
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0: mi chica de la voz.
1: Sensual, una romántica ta, ta, ta, ta, ta, ta, ta. Que penetra mi corazón y mira, me hace enamorar.
0: Tócame, tócame, amor.
1: Oh, yes, ella es.
0: Otra que pare, estaremos cantando, mira. Y para de contar con todos los éxitos de Big Boy. Y estará nada más y nada menos los que soltaron, Cochi.
2: Sí, señores. Van a estar los prisioneros.
0: Ah, no, los que pillaron. No los que soltaron, no los que pillaron. Estos muchachos. Salserín, Bonnie Cepeda, Big Boy y los prisioneros este domingo.
2: Centro de eventos La Fantástica.
0: Ah, sí. Así que Olímpica Estrella va a estar regalando boletas. A mí no me pidan boletas, Olímpica la va a regalar. Así que pila, pero no digan que lo avisamos. Este domingo, con lunes festivo. Un plan totalmente diferente. Ah, no me puedo perder este concierto porque es de la... De la...
2: De su época.
0: Sí, de, claro. Sí. ¡Dice! ¡Ey, gente Caribe! Esa canción la estaré presentando yo precisamente... Bueno, 4:22 en Olímpica Estéreo. ¿Qué tal si nos vamos con el tema de conversación, señor Cochi Martínez?
2: La ruta olímpica.
0: Hoy en la ruta olímpica.
2: Yo merezco.
0: Bueno, pero antes queremos recordarle, estamos en vivo a través del TikTok. Así que pila, síguenos a través del TikTok, @olímpica_cartagena. Ahí estamos en vivo. Vamos a saludar a toda la gente que está por ahí. Desde Ecuador nos saluda Nando. Para Frank Manuel. También por ahí. Bueno, vamos ahorita a mandarle saludos a toda esa gente que está ahí en vivo.
2: Ok, vamos.
0: ¡Yo merezco! ¡Yo merezco! ¡Vamos a ver! ¡Suéltalo!
3: Buenas tardes, reportando sintonía acá desde Pasacaballo.
0: Alemania.
3: Oye, mi hermanito. ¡Pra! Fabitol. Siempre activo. Activo. Pasacaballo, Fabitol. La buena.
0: ¡Vamos! ¡Yo merezco! ¡Vamos a ver!
2: ¡Síguelo!
0: ¡Síguelo!
4: Cochinando.
0: Señor.
4: Ay, yo merezco que me mujerme de todo por lo fiel que soy.
0: ¿Verdad? Sí, señor. Nosotros los fieles merecemos reconocimiento de ese trabajo, que no es fácil.
2: Y un poco más.
0: Oiga, ¿y sabe por qué? Porque por, no queremos, pero por el trabajo de nosotros. O sea, un trabajo como este donde...

0: ¿Para qué?
1: Para el cóctel que va a hacer Laura Vanessa.
0: Ah, el cóctel que estamos hablando esta mañana con el salchichón del Cruel.
1: Sí, señor. Ah, bueno, papi.
0: Dale, papi.
1: Dale, pues, la buena.
0: La buena, papito bello. ¡Vamos! ¡Yo merezco!
2: Yo soy el antiguo aquí en la pradera.com, el popular sabio, a quien decida de Isa, de la popular Tati, Mario Flow, Potencia Mundial y Enferna, pajarera.com, antiguo.
0: Oiga, Claudia también por acá, Clau, acaba de opinar acerca del tema y dice, hola, buenas tardes, yo merezco un amor bonito.
3: Sí.
0: Sí.
3: Dos. ¿Por qué no tres?
0: Sí. No, dos.
3: O cuatro.
0: ¿O qué tal un cochinando? ¿Tú qué dices, Clau? Nosotros hacemos, nos compartimos los quehaceres.
3: Y nos ponemos
0: romántico. No, nada, es romántico.

0: 4:42 en Olímpica Estéreo. Bueno, y a esta hora, conductores, como todas las tardes, queremos saber la movilidad a 4:42. 4:42, verle viaje en Londres. Queremos saber la movilidad, cómo está la movilidad en Cartagena a esta hora. Así que todos los conductores de una que me tiren el dato, vayan al WhatsApp de Olímpica, 320-69-54-95, tienen el dato de cómo está la movilidad, cómo están las principales vías, avenida Pedro de Heredia, cómo está la avenida La Crisantoluque, la del Bosque, pues vamos a ponerle también por allá la de la Glorieta Olaya, del Pozón,
1: Olaya,
0: Villa Rosita, Olaya, Centro Histórico, entrada y salida de Boca Grande. Oiga, bueno, por ahí están preguntando a través del WhatsApp cómo participo o cuándo las boletas del Festival Retro. Bueno, pendiente porque ya vamos a tirarle el dato a los oyentes cómo participas tú para que te puedas ganar tu boleta para el Retro Festival este domingo. Y mañana, el temprano más bacano, pendiente porque vamos a entregar boletas de una vez. Muy atentos. Vamos de una entonces. Me avisan cuando estén por ahí los conductores, ¿vale? Suéltala pa' ver, suéltala pa' ver.
2: Buenas tardes, Nando DJ.
0: Hermano.
2: Oye, te saludo en Barranquilla de la TAZ 749.
0: Ajá.
2: Vea el romboide del Pozón, compa. Eso está... parece el nudito del salchichón. Eso. Nadie se meta para acá, para los lados del romboide del Pozón.
0: Okay. Bueno, más oyente, por favor. 320-69-54-95.
1: Vamos a ver qué dicen nuestros oyentes. Esperen un momentico, Nandito, que carguen las noticias de voz.
0: Sí, señor. Saludos de Valledupar para Jair. Oiga, antes de continuar, por acá también tengo un servicio social, Cochi. Un servicio social. Y es que amigos y familiares de aquí de Cartagena, se requiere sangre de cualquier tipo en el Hospital Universitario del Caribe. Ahí en el Hospital Universitario, a nombre de Michael Martínez Álvarez. Por favor, quien pueda, se le agradece de corazón que nos ayude con esta donación de sangre en el Hospital Universitario del Caribe a nombre de Michael Martínez Álvarez. La persona que de pronto sea donante puede llegar hasta por allá al Hospital Universitario, dice: yo voy a donar sangre a nombre de Michael Martínez Álvarez, y hace ese gesto bonito. Incluso por acá me dieron un celular de Lisette Álvarez al 310-427-4957. Le agradecemos ahí entonces a las personas que puedan donar sangre en el Hospital Universitario del Caribe, ¿vale?
3: Oye, Nando, reportando aquí Mamonal, Contecar, sentido Mamonal, Ceballo, 5354.
0: Oiga,
3: saludos acá de Francisco y Driver, amigo de Chipi, el peluquero, ¿viste? Saludos, la buena.
0: La buena, mi hermano Chipi. ¿Quién más por ahí?
4: Oye, Nando, yo fui a Olímpica Estéreo con la moneda de todos. Nandito, por aquí por los lados, la avenida. La avenida está 5-5 a la hora, a la altura del estadio.
0: Epa.
4: Olímpica Estéreo con la moneda de todos. El tercero 95.
0: Dale, mi hermano, uno más, uno más, uno más.
5: A ver, muchachones.
6: Nando, mi hermano, avenida al lago 5050.
0: Para
7: que le
0: cara. Ajá, ahí es la huevo, puede ser lo que sea, pero yo para allá ahora no voy.
7: Ah,
0: uno
7: sí.
0: Más.
8: Yo escucho Olímpica Estéreo porque me pone de todo. Aquí con el Moreno Feliz y el Morenito Feliz.
0: Ajá.
8: Bueno, Olaya, relajado, despejado. Eso está mejor dicho, vea. Eso está hermoso, como si estuviésemos saliendo de pandemia.
0: Uy,
8: que Dios.
0: Qué buen dato, muchachos. Voy con esto de la pausa. 4:46.
5: ¡Oh!

0: hermano Nelson Benavides, el hombre de los videos. La buena, papito bello, la buena. Voy a la pausa.
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0: 4 de la tarde, 51.
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1: Son las 6:51 en Olímpica.
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